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1: Buenos días, es viernes, es 4 de septiembre. Como cada mañana a esta hora, ya estamos aquí. Y como cada mañana a esta hora, nos enteramos de cómo está el patio.
2: Y lo hacemos, pirata, con las tres cosas que tienes que saber. Y es que dejamos la primera semana de septiembre prácticamente como la última de agosto, con temperaturas veraniegas. De cara a hoy viernes, 15 comunidades están en aviso naranja o amarillo por el calor. Y lo peor es que se va a mantener todo el día, es decir, por las noches, mucho calor, con temperaturas casi tropicales, especialmente en el sur y en el Mediterráneo. Por lo demás, sol y muchas nubes en Canarias, Galicia y Asturias. Y toca estar pendientes en esta cuesta de septiembre de nuestras carteras, porque los precios de los carburantes siguen disparados. Son 9 semanas lo que se mantiene el alza, y el diésel está en torno al euro 80, mientras que la gasolina supera el euro 90 céntimos de media. Lo que sí que vamos notando poco a poco es ese descuento de 20 céntimos por litro en el diésel, porque como nos han explicado desde la patronal, las estaciones de servicio pues tienen que pasar todavía unos días porque están vendiendo los combustibles que vendieron con anterioridad. Y la gran pregunta, ¿hasta cuándo? Se va a mantener hasta el 30 de septiembre. Y para los que utilizan la inteligencia artificial, seguro que han notado que este jueves no han podido usarla. Y es que ChatGPT, Claude y Grok han sufrido una caída simultánea y generalizada a nivel global. No sucedía algo parecido desde 2025, cuando 2 caídas masivas dejaron sin asistente a millones de personas.
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1: Las canciones homenaje a la radio son muchas. Esta es una de ellas, y en su letra, hablando de la radio, dice: esperemos que nunca nos dejes, viejo amigo. Como todas las cosas buenas, de ti dependemos. Así que, amiga radio, quédate por aquí, porque quizá te extrañemos cuando nos cansemos de todo este mundo visual. Muy profético, ¿eh? Y añade la letra: tuviste tu momento, tuviste el poder, pero todavía está por llegar tu mejor momento, más profético aún. Así, con esta canción compuesta por Roger Taylor, con esta canción del álbum The War de Queen, es como te recibo. Este es mi primer disco del día para ti.

0: recibirte en este viernes de comienzos del mes de septiembre. Aquí está toda la banda funcionando. Buenos días, Sayago.
1: Buen día, pirata.
0: A Raquel la vamos a saludar dentro de poco, que está en Wembley, en Inglaterra, horas antes del comienzo del concierto de Bon Jovi. Pero antes, aquí en Rock FM,

0: en directo. Nirvana sonando para ti en El Pirata y su banda de Rock FM. ¡Buenos días! ¡Por fin es viernes! E insisto, gracias por estar ahí. Aquí te traemos, como siempre, diversión y mucho, mucho rock.
1: Y decimos, pirata, aquí del calor y tal, las olas de calor, que ahora vuelve a subir, está subiendo otra vez la temperatura pero por lo visto en Japón también lo están pasando bastante mal.
0: Con el calor.
1: Con el tema del calor, las olas de calor y con los precios también, como nosotros, de los combustibles, de la energía. ¿Qué pasa? Que están por las nubes y los aires acondicionados en las empresas no se están poniendo. Se están poniendo en una temperatura bastante alta. Bueno, el tema que ha pasado, que los trabajadores ahí, que van todos con traje, porque los japoneses ya sabes que eso
0: es como son.
1: Pulcritud absoluta, pues está la chicha cerrando en las oficinas.
0: Increíble.
1: ¿Y qué ha pasado? Que una gobernadora ha propuesto una medida revolucionaria en Japón, porque allí, ya te lo digo, que vayan en pantalón corto. Anda. Que esto allí en la vida se ha visto, en las oficinas ir en pantalón. Pues por tema de cultura, solo el 16% de los trabajadores, que esto es lo que he flipado, el detalle, se atreven a ir en pantalón corto por las costumbres, porque la mayoría prefiere seguir sudando. ¿Qué te parece?
0: Me parece que son gilipollas.
1: Ya, pues, son japoneses.
0: Es lo que quieres que te diga. O sea, solo el 16% combate el calor con las propias armas que les dan.
1: Sí, sí, sí.
0: El resto.
1: Ya, bueno, está
0: el resto son de los que ven las películas de Antena 3 los domingos por la tarde.
1: Los comentarios de los cuñados pueden ser buenísimos, ¿sabes? Ahí, ¡ey, Dosi, que se te marca el sashimi! ¡Ten cuidado!
0: Esto es El Pirata y su banda en Rock FM. Gracias por estar ahí. Buen

0: Esto es El Pirata y su banda en Rock FM. Oye, pregunta de Rockmaster. ¿Hay alguna canción que hayan tocado tanto Aerosmith como AC/DC? Sí, hay una, y te la voy a poner en cuanto pueda.
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2: Baby, please don't go. Una vieja canción que viene de la cultura de la música afroamericana de Estados Unidos. La versionaron Aerosmith para el álbum Hawking on a Boo-Boo, pero también la tocaron AC/DC en sus comienzos. Yo recojo la versión de Aerosmith y ahí la hago sonar en el Pirata y su banda de Rock FM en esta mañana de viernes. Venga, venga, venga, venga.

0: contigo desde El Pirata y su banda en Rock FM. Recuerda que cada día abrimos a las 6 y nos vamos a las 10. Ahora es hora, toca jugar al Roca Capelo. Sí, jueguecito divertido que nos traemos aquí en El Pirata y su banda cada mañana, en el cual cogemos dos trocitos de dos canciones, les quitamos la instrumentación, alguien canta y alguien me llama y me dice quién cante qué canciones. Tengo, por ejemplo, a Felipe desde Alicante en el día de hoy al otro lado del teléfono. Buen día y bienvenido a Rock FM, Felipe.
1: Hola, buenos días, pirata. Estoy aquí con mis hijos Martín y Julia. A ver si entre los tres sacamos algo.
0: Saludos para ellos. Oye, vamos a intentar conseguir entre todos la Tote Bad de Rock FM. Así que vamos a por la primera canción, Felipe, ahí viene.
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0: Está fácil.
3: I have the game. Oh, sí, sí.
1: Venga, Martín, ¿cómo? Que tú te estás, te la sabes.
3: The Black Case.
1: Black Case.
0: ¿Y cómo se llama la canción?
1: La canción.
3: La canción.
1: Ah.
0: Es el Lonely Boys de los Black Case. Venga, vamos con la segunda, que hay una nueva oportunidad, Felipe y familia, para conseguir la Tote Bag de Rock FM. Ahí viene.
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0: Loquillo. ¿Y cómo se llama la canción?
1: Voy a ser una rock and roll star.
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0: Tote Bag de Rock FM, que vuela rápida para Alicante. Felipe, chicos, gracias por jugar con nosotros al Rock a Capelo en El Pirata y su banda de Rock FM. ¿Quieres jugar tu mañana conmigo? Bueno, pues llama. Es muy fácil. Llama a este número que te doy. 900-501-799.

Lo contábamos el otro día, la noticia más guapa del verano en la escena del rock, en un concierto en Nueva York, en el estado de Nueva York. Richie Blackmore subió al escenario después de 33 años para tocar con Deep Purple, con su vieja banda, este tema que acaba de escuchar. Para mí, lo más entrañable de este verano, que se nos va, aunque todavía colea. En este verano ya estamos nosotros funcionando contigo. En el Pirata y su banda de Rock FM, coletazos del verano, pero aquí nos tienes, nunca te fallamos. Oye, te dejo con la cálida cola sensual Alana Miles. A todo esto, buenos días.

0: No hace falta que nos lo cuenten porque las cosas las vivimos en situ. Digo esto porque ahora mismo en Wembley Raquel Piqueras está preparándose para el concierto de esta noche de Bon Jovi.
1: Toma ya.
0: Raquel, buenos días, una hora menos ahí, ¿no?
2: Que son las 5:30 de la mañana.
1: Como en Canarias.
0: Para ver a Bon Jovi madrugan más que para el programa.
2: Pero total, cuando me ha dicho mi hermana hoy a las 3:30, entra a mi habitación y me dice que nos vamos. Y digo, ¿dónde? Albacete. Dice, no hace cola.
0: Cola. La cola es súper.
2: Estamos haciendo, no quiero hablar por si vienen los bobbies estos, no sé si me detienen. Estoy haciendo cola ya para ver esta noche el concierto de Bon Jovi Wembley. O sea,
1: qué bueno.
2: Madre mía, la de horas que quedan por delante. Yo lo voy a ir contando todo, claro.
0: Pues más de 12 te quedan, bastante más de 12.
2: Lucía, más de 12 horas nos quedan todavía aquí.
1: Oye, pero hay una cosa, hay una frase a mí que me encantaría hacer, que es la de llegar ahí al estadio y decir, hello, Wembley. Es que esa frase es alucinante.
0: Raquel lo puede hacer ahora mismo.
1: Ya te digo.
0: Oye.
2: Luego lo hago.
1: Mira cómo la de Marquito.
0: Junto a tu hermana, disfrutar intensamente del concierto que se prepara a lo grande. Esta es
2: me
0: otra.
2: Está mirando fatal.
1: No, habla como Bon Jovi, se está cuidando la voz, ¿eh? Muy bien, Raquel, así, cuídate las cuerdas vocales.
0: En directo desde Wembley, Raquel Piqueras para El Pirata y su banda en Rock FM. Un beso, chicas, pasarlo muy bien, ¿vale?
2: Dios,
1: venga, hasta luego.
0: Esto es El Pirata y su banda en Rock FM.

el primer mensaje del día al pirata, al WhatsApp del pirata y su banda en Rock FM. Y dice así: hola pirata banda, desde la ciudad universitaria en Salamanca. Vosotros ya habéis arrancado la temporada y yo ya estoy con el rock de fondo, preparando clases que están a punto de empezar. Pirata, este año seguro que te debo a ti el aprobado. Un abrazo y buen finde. Gracias por esos deseos, chaval. Gracias por ese deseo y que hinquen muchos codos. Insisto, esto es el pirata y su banda saludándote desde Rock FM. Qué buen rollo, qué buena gente. Ya sabes, diversión y mucho, mucho rock.

0: Hace mucho que no te lo digo, pero conviene hacerlo. 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
1: Bueno, como en breve empiezan los colegios, ya sabéis que en todas las puertas de los colegios siempre está el mismo problema, que se ponen todos los padres en doble fila para despedir a los críos y tal. Y fíjate, hay en un pueblo de Calahonda, en Granada, se ha hecho viral una señal de tráfico que han puesto en un colegio, en la puerta del colegio, que me encanta, me parece simpaticísima, que es para evitar esas aglomeraciones. La señora dice, un beso y arreando. O sea, es para los padres. O sea, le dan un besito y el crío ya sabe entrar al colegio y os vais. No. Pues podían poner más señales de tráfico como esta, ¿sabes? En otros sitios, en los aeropuertos, por ejemplo. Sí. Aquí no hay nada que ver, sal volando.
2: Muy bien.
1: Como sabes,
2: me gusta.
1: No moleste. En zonas con badenes, que cada vez son más altos,
2: sí,
1: pues pueden, cuidado, resaltos. Puedes ver las estrellas, literalmente.
2: Sí.
1: O en zonas de residencias geriátricas, puedes poner, no corras, o te llevas un zapatillazo.
3: Claro.
1: Que hay muchas abuelas.
2: Sí.
1: Y
2: claro,
1: luego en escuelas de inglés, por ejemplo, como Raquel que va ahora, hay que poner stop, igual, parar, para los principiantes
2: para
1: sobre
2: que no
1: todo.
2: Sepa lo que
1: y
2: sepa.
1: Otra señal simpática que se puede hacer es en la puerta de Hacienda, pero en Albacete.
2: A ver.
1: Sí, directamente, paga y vete.

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2: Aquí nos tienes, somos El Pirata y su Banda, funcionando contigo cada mañana, de lunes a viernes y de 6 a 10, desde hace 16 años. Este programa ya es todo un clásico de la radio matinal de este país. Y aquí seguimos contigo, dándolo todo. Ahora suena Lenny Kravitz y está viniendo el Rockmaster.

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1: Y ahora nos vamos de emocionante concurso. Y ahora nos vamos de emocionante concurso. 90 segundos de preguntas sobre rock. Ahí está, desde El Escorial, Ramón Lorenzo, con el título de Rockmaster y con 600 pavos en el bolsillo. Hoy puede conseguir mantener el título y 100 pavos más. Están en el teléfono, está en línea. Bienvenido una mañana más, Ramón.
2: Buenos días, Pirata y Banda.
1: Buenos días, chaval. Venga, estamos jugando en un pispás. Mauricio Nicastro, desde Girona, es el aspirante y está también en el teléfono. Bienvenido a Rock FM.
3: Hola, Pirata, buenos días.
1: Venga, venga, venga, buena jugada esperamos de ti. Sayago, una vez más, recuerda las reglas del juego del Rockmaster.
4: Pues 90 segundos de pregunta de rock que lanza el Pirata, que comienza respondiendo el Rockmaster, en este caso Ramón, y que Mauricio espera si hay rebote y fallo por su parte para saber quién tiene más aciertos al finalizar el tiempo y se lleva los 100 pavos y el título de Rockmaster. Ya dicho todo, ponemos el tiempo y empezamos.
1: ¿Quién era el líder de la Creedence Clearwater Revival, John Fogerty o Little Richard?
2: John Fogerty.
1: Correctísimo. Motley Crue se ha disuelto. ¿Esto es verdadero o falso?
2: Falso.
1: Falso. Termina la canción de Queen, We Are the Legends o We Are the Champions.
2: We Are the Champions.
1: Correctísimo. ¿A quién conocemos como la reina del rock and roll? ¿A Janis Joplin o a Tina Turner?
2: A Tina Turner.
1: ¡A Tina! ¿Qué grupo tiene en la portada de su disco una pared blanca? ¿Pink Floyd o Genesis?
2: Pink Floyd, el muro.
1: Claro, el muro. ¿Qué artista se caracterizaba por llevar abrigos de pieles? ¿Bono de U2 o Lenny Kravitz?
2: Lenny Kravitz.
1: ¿En qué año sacó Alice Cooper su primer disco? ¿En 1963 o en 1969?
2: 69.
1: ¡Sí! ¿Cómo empieza, el tema Danny California de Red Hot Chili Peppers? ¿Con la batería o a capela?
2: A capela.
4: ¡Turno para Mauricio!
1: ¿Dookie es un álbum de Blur o de Green Day?
3: De Green Day.
1: ¡De Green Day! ¿En qué artista está inspirada la banda? Se acabó.
4: Qué pena, cómo debe fastidiar esto cuando te pasan el rebote y ya no queda tiempo, ¿verdad, Mauricio? Un acierto, sí. Nada más por tiempo, y Ramón es que llevaba ya 7, así que sigue ahí aupándose en el título y con 700 pavos acumulados.
1: Y volviendo a jugar mañana en El Pirata y su Banda de Rock FM a esto del Rockmaster.

0: Esto es lo que hay en este programa. Diversión y mucho, mucho rock. Estamos ya en tiempo de GM, así que si te preguntan qué programa he escuchado, díselo, que es este. Sí, ¿vale? Bueno, pues te traemos cada día de 6 a 10 diversión y mucho, mucho rock. Ahora nos vamos a enterar de cómo está el patio.
1: Con las tres cosas que tienes que saber, pirata, día casi veraniego el que nos va a deparar este viernes, sol en gran parte de España, a excepción de Canarias, Asturias y Galicia. Lo peor nos lo van a dar los termómetros con temperaturas muy altas para estos días. 15 comunidades se van a mantener hoy con avisos naranjas o amarillos. Y lo peor va a venir por la noche, especialmente si vives en el sur y en el Mediterráneo. Y estamos a principios de septiembre y si algo que tiene es la vuelta a la rutina. Muchos han tenido que volver al trabajo, aunque algunos están apurando sus días de vacaciones. Y dentro de muy poco les va a tocar a los pequeños de la casa. Hoy va a ser el turno de los navarros y el lunes el de la gran mayoría de los españoles. Eso sí, va a ser una vuelta al cole un poco más cara que el año pasado, un 12% más. La media que se van a dejar los padres por cada hijo será de entre 505 euros y casi 1.900, así que va a tocar rascarse el bolsillo. Y atento a esto, porque uno de los fármacos que más hemos podido escuchar en los últimos meses ha sido sin duda Ozempic. Los que padecen diabetes lo conocían de antes y otros muchos a raíz de que su uso produce la pérdida de peso. Pues ahora, según investigadores de la Universidad de California, este medicamento podría ralentizar algunos efectos del envejecimiento y prolongar la vida. De momento solo se ha utilizado en ratones ancianos y sanos y, por ejemplo, pues se reducían algunos signos del envejecimiento natural. Y bueno, esto, Sayago, seguro que te toca de cerca porque eres de lo que no se despierta nunca acaba un obús de la guerra civil.
2: Sí. Me has clavado.
1: Pues tranquilo que tiene explicación, porque durante el sueño REM, el cerebro ignora todos los sonidos externos y presta más atención a las señales internas, como por ejemplo los latidos del corazón, vamos, que pone como los cartelitos del hotel, no molesta.
2: Sí, ay, qué bueno, mira, te has dado cuenta, a ti también te pasa, ¿eh?
0: Vamos, pero estoy latiendo, a mí no me...
2: Atiendo que no te moleste, el problema lo tienen los demás, que no se quitan el sonido ni ronquidos, ni los REM ni los RAM.
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0: Bienvenido al viernes del pirata y su banda en Rock FM. Suena el Blackberry de Ram Jam. Estamos poniendo la mañana arriba, siempre contando con

0: el día de hoy, lo habrás notado en El Pirata y su banda de Rock FM, tenemos el apoyo de los servicios informativos de la casa, porque Raquel está en Wembley, como ya sabemos y como ya hemos dicho. Qué suerte tiene, ¿eh?
1: Ya te digo, yo estoy, he vuelto a ser como un niño pequeño.
0: ¿Por qué?
1: Siento, estoy cabreado y enfadado, pues con envidia. Porque ella sí, yo no.
0: Porque ella se ha buscado la vida y tú no.
1: Bueno, también es verdad que ella sabe mejor esperar en las colas, porque yo, lo que la que se va a pegar, la paliza que se va a pegar Raquel allí con su hermana.
0: Que se está pegando, Sayago, sí. Que se está pegando en estos momentos.
1: Y espérate que no lleguen cerca a Bon Jovi, que puedan tocarle o algo, porque cuidadito que puede retirarse ya.
0: Que le arranquen la solapa de la chaqueta.
1: Tiene dos órdenes de alejamiento ya, Raquel. O sea que... Cuidado. Es que es muy... Sí, lo que quiere lo consigue.
0: La ve Scotland Yard y la pone en el avión de vuelta.
1: Aquí con los bobis. Detenida. Que disfrute, mira, que disfrute.
0: Miraremos con lupa la prensa británica. Si que seguro que salga. Que sale. Ay, sí, una larga espera, pero después un disfrute intenso del concierto de Bon Jovi que aterriza en Europa y que esta noche va a hacer las delicias de mucha gente en la capital británica.

0: bueno, que están a punto de venir a España a hacer una girita por este país. Bueno, déjame que te cuente algo. Somos El Pirata y su banda en Rock FM, trayéndote diversión y mucho, mucho rock. Sayago, ¿estarás de acuerdo conmigo en que normalmente cuando un grupo publica un disco sale de gira para promocionarlo?
1: Sí, claro.
0: Esto normal, pasa habitualmente. Normal. El disco que voy a poner hizo crecer al grupo y hacerle pasar de ser una banda de culto a un grupo de éxito masivo en todo el mundo. Vale, pero cuando publicaron el disco que voy a poner, no salieron de gira. No, en absoluto. Para apoyarlo, para apoyar ese disco, se hizo grande a través de la radio. Primero, en emisoras universitarias. En Estados Unidos se lleva mucho esto. O sea, emisoras pequeñas, pero con mucha fuerte influencia.
1: Mucho público, además.
0: Sí, señor. Después pasaron el disco a promocionarlo en emisoras más grandes, especializadas en rock.
1: Ajá.
0: ¿Vale? Y finalmente llevaron el disco a emisoras fabricantes de grandes éxitos.
1: Fíjate, o sea, que fueron escalonadamente.
0: Sí, bueno. Pues acabó ese disco, acabó vendiendo entre 16 y 18 millones de copias físicas en todo el planeta.
1: Y sin gira, ¿eh?
0: Y sin gira, solo a través del poder de la radio. Voy con ese disco a ponértelo en cuanto pueda.
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1: Como te decía, este tema de Ram ascendió a base de radios pequeñas, luego más grandes y finalmente en el top de las radios americanas. Y se hizo famoso en el mundo, por eso te lo ponemos aquí.

0: no falla. A esta hora, cada mañana, al pirata y su banda de Rock FM llega, aparece, viene al esclavero el francotira rock. Hola, chaval, buenos días.
1: Buenos días, pirata. Buenos días, banda.
2: Hola.
1: Buenos días, mundo. Bueno, pirata, te voy a contar una cosa.
0: Dime.
1: Es que tengo que hablar de una cosa, que es que tengo que hablar de ella, porque...
0: A ver.
1: Vamos a hablar de farmear aura.
2: ¡Vamos!
1: Farmear aura. ¿Tú has oído hablar de esto, pirata?
0: He oído un par de veces en este programa.
1: Es que es una cosa que es una moda de internet, pero que ha traspasado fronteras y que lo hacen pequeños y mayores, que está en la calle, que la gente está farmeando aura, y cuando veas un vídeo vas a decir qué bien tiene puesto el nombre lo de farmear aura, porque es para farmear y no echar gota. Te lo digo. O sea, farm viene de granja, de acumular. Esto se utilizaba en videojuegos, ¿no? Y aura es como la energía espiritual. Entonces esto es como acumular aura, acumular energía, acumular seguridad. Como los reggaetoneros que llevan 17 guardaespaldas, ¿sabes? Y nosotros con las que hemos puesto por si entra un reggaetonero aquí, ¿sabes lo que te quiero decir? Bueno, pues son gestos y ellos se defienden. Ellos defienden su energía espiritual haciéndose gestos el uno al otro. Por ejemplo, te puedes tocar un ojo, una oreja, hacer como que cortas el cuello, haces como que ordeñas así, y eso se llama six seven, que es me la pela todo, o sea, me da igual todo. Six seven. Sí, pues yo le he preguntado a un colega, digo, pero esto cómo es eso de los gestos de farmear aura, y me ha puesto un ejemplo buenísimo. El pesca de mi pueblo me ha dicho, cuando a ti te compraban un balón nuevo y llegabas al parque con el balón nuevo, entrabas en el parque farmeando aura.
3: Sí,
1: eso era farmear aura. Dice, cuando Raúl mandó callar en el Camp Nou así con el gesto, ¿sí? Eso es farmear aura. Cristiano Ronaldo, todo lo que hace, farmear aura.
3: Da igual.
1: Digo, o sea, que si eres famoso y futbolista, farmeas aura. Y me dice, Morata no. Morata no, pobrecillo. Farmeó aura delante del espejo y perdió él. Le ganó su otro yo, tío. O sea, mis abuelos que tenían ganado, por lo visto, eran farmeadores. Viene de granja, pues eran farmeadores.
0: Ya, claro.
1: Sí. Y aura era una vecina que tenía vacas y vamos a por la leche allí. Y yo pensé que estaba ordeñando, pero por lo menos estaba six seven. Y cuando no estaba, pues volvías a casa y decías, aura no está. Aura se escapa. ¿Ves este chiste? Pues no farmeaba aura. No farmeaba aura, pero a mí me hace mucha gracia. Bueno, pues que sepas, pirata, que esto lo hacen en la calle. Se enfrentan, hacen corrillo y uno al otro se enfrenta, se retan, el corrillo vitorea. Y claro, ahora os estoy contando esto, calle, corro, batalla, y estáis pensando en dos raperos, en el Street Fighter, sí, en el Club de la Lucha.
0: Claro.
1: Cuando veas los vídeos te van a sangrar los ojos, pirata. Son dos personas haciéndose gestos el uno al otro, como yo y mi prima Vane intentando despedirnos después de un botellón en 2004. Que no te terminas de agarrar. Ay, por favor. Claro, la Vane me ganó, me potó. Y dijo, ese gesto no se puede superar.
0: No.
1: Y yo la sujeté el pelo y la gente... Porque eso es farmear aura. Esto es, para ti, cuando lo veas el vídeo, pirata, te va a venir a la cabeza la película de Bud Spencer. ¿Os acordáis de Bud Spencer?
0: Sí.
1: Que estaba todo tranquilo y venía un tío delante y le empecé a hacer artes marciales, le hacía mil gestos, 30 segundos, y el otro se tocaba la boca, se tocaba la barba, bostezaba sin menearse, y el otro... Y cuando el otro se cansaba, ¡pamba! Un tortazo que daba una vuelta de 180 grados y decía Bud Spencer, ¡hala, a beber! Eso es lo que nosotros entendemos por farmear aura. Que me dice el pesca que se farmeaba más aura en los 90 que ahora, y tiene razón. Sí. Acordaos del señor Miyagi.
2: ¡Hombre! Sí.
1: De Karate Kid, el señor Miyagi, un señor tranquilo con su energía vital. El señor Miyagi, el maestro Roshi de Bola de Dragón. No sé si lo veíais. La Splinter, la rata esta de las tortugas ninja. Era gente tranquila, educada, reflexiva, callados. ¿Y sabías que con un gesto te partían el esternón? Eso era farmear aura.
0: Ya.
1: Coño, hasta el Splinter, que era una rata pirata, que le fue tan bien que montó una cadena de tiendas de zapatillas y de deportes. Splinter, el señor Miyagi, el maestro Rossi. Para farmear ahora no hay que ser hábil, hay que ser asiático.
3: Ahí está.
1: Hay que estar todo tranquilo, hombre. Bueno, el caso es que los chavales les hemos dicho, es culpa nuestra, pues les hemos dicho, no veas el móvil, no veas el móvil, no veas el móvil, no veas el móvil. Pues ahí están en los parques farmeando ahora vestidos de Terians. Y a nosotros nos da vergüenza verlo. Pero si les criticamos nos van a mirar y nos van a decir, ah, sí, pues si quieres nos drogamos. Sí, se ve, sí, se ve, sí, se ve, sí, se ve.
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0: By the way, Red Hot Chili Pepper. Esto es El Pirata y su banda saludándote desde Rock FM y trayéndote como cada día diversión y mucho, mucho rock.
1: Pirata, voy a tener que comprarme otra nevera.
0: ¿Ah, sí?
1: Otra nevera. Y no por falta de espacio para la cerveza, sino que no tengo espacio para los imanes. O sea, ¿por qué todo el mundo cuando se va de vacaciones, los amigos, la familia y tal,
0: te traen un imán?
1: Mira, te trae un recuerdo y te trae un imán.
0: Sí.
1: Y digo, ¿y para qué quiero imanes?
0: O sea, para ponerlos en la nevera. Pero
1: tráeme bocadillos, tráeme cosas de allí, alimentos, ¿sabes? O sea, bebidas, alimentos. ¿Dónde has estado? ¿En Toledo? Pues me traes lo que quieras.
0: Una
1: espada no, que no se come. Yo qué sé, las yemas esas de las monjas y tal.
0: Bueno.
1: Yo qué sé, comida y bebida, pero imanes, ¿por qué todo el mundo trae imanes?
0: Es una tradición, Sayago.
1: Ya, pero es que ya no tengo en la nevera, no tengo puerta suficiente.
0: Pues te compras otra más grande.
1: Le puedo poner lo que es una pletina de acero, ¿sabes? Pegada a la puerta para seguir, ampliando los imanes.
0: Uh-huh.
1: Yo fíjate, te regalé a ti un imán, hace el año pasado creo que fue, pero era un imán abre botellas.
0: Sí, señor, le tengo, le
1: que
0: conservo,
1: era una botella de Jack Daniel.
0: Sí, señor, al final tiene una abre botella.
1: Claro, pues un doble uso, que es que el imán no sea solo para pegar los papelitos de los posis que tengo que comprar en la frutería.
0: Hombre, pero luego queda muy bonito y puedes hacerle fotos y mandársele a tus amigos. Mira, gracias a tu imán, mira qué bonita tengo la nevera.
1: Para el próximo viaje te voy a comprar más imanes, por listo.
0: Pero que puedan abrir botellas. 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

0: Por si no has caído, aquí está el pirata para recordártelo. Por fin es viernes. Gracias por estar ahí. Buen día. Como cada mañana, estamos trayéndote diversión y mucho, mucho rock.
1: Bueno, Wonderful Football. ¿Te acuerdas de la canción
0: ¿Estás
1: de Wonderful
0: imitando a Louis Armstrong? Armstrong?
1: Sí, señor. Bueno, ¿te acuerdas de las tazas también de Mr. Wonderful?
0: Sí.
1: Porque, bueno, siguen de actualidad, evidentemente. Estas tazas que se han hecho de oro, o bueno, o no de oro, pero
0: muy populares.
1: Llevan mensajes motivacionales, de esto del tipo de todo lo bueno empieza hoy. Ajá. Y tal, de esto que dicen, vale, muchas gracias.
0: Sí, sí, o sea, es verdad.
1: Bueno, pues se ha hecho viral un meme que me ha encantado, que propone que se hagan también este tipo de tazas, pero con mensajes reales. Realistas.
0: No, tan.
1: Para motivarme ya estoy yo.
0: Sí, exactamente.
1: Directamente. Y poner un ejemplo, me ha encantado que pone: este es el único churro que vas a mojar hoy. La taza al desayuno. Pues eso, mensaje realista. Me veo en la obligación de proponer más frases realistas para tazas. Mira, por ejemplo: tu vida es como un buen café, mejor solo y amargado. Para que sigas igual. Hoy es un buen día para que nadie te hable.
0: Perfecto.
1: Eso es motivacional,
0: perfecto,
1: ¿no?
0: Sí,
1: es
0: señor.
1: Real.
0: Es real, absolutamente.
1: O, por ejemplo, vas a conseguir todo lo que te propongas, como llegar tarde al trabajo.
0: Así que yo,
1: suelta la taza. Directamente. Mira, más frases realistas para las tazas de Wonderful. Cree en ti, porque tu jefe no lo va a hacer.
0: Mejor que lo haga tú.
1: O, por ejemplo, sonríe y todo el mundo te dirá: ¿qué quieres, tontaco?
0: ¿Eh? Eso lo ves en la taza y lo petas contigo.
1: Vamos,
0: mismo, claro.
1: Oye, pues vamos a hacerlo.
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0: Estamos a punto de recibir a Pablo Díaz, el criticón. Ese elemento, esa parte de la banda del pirata que viene para destrozar películas.
1: Sí, que a todos nos gustan.
0: Que a todos nos gustan. Sí. Bueno, pues las da la vuelta y las pone finas, ¿eh? El criticón está viniendo. A ver de qué va hoy.
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1: La incombustible Joan Jett sonando por derecho propio una vez más en El Pirata y su Banda de Rock FM. Buen viernes. Buen día.

0: Esto es El Pirata y su Banda. Estamos en Rock FM trayéndote diversión y mucho, mucho rock. Y ahora llega el criticón, Pablo Díaz, ese tipo especializado dentro de la banda en coger películas míticas y destrozarlas.
1: Buenos días, chicos. ¡Qué Hola. Alegría volver con el criticón! ¿Eh?
0: Sí, sí. Vamos, una cosa.
1: Empezamos el año pasado y desde entonces todo el mundo me dice lo mismo. Y no es enhorabuena, ni no. qué divertido. No, lo que todo el mundo me dice es... Con El Padrino no hay huevos, ¿eh? Pues ¿sabéis qué os digo, listillos? Que tenéis razón. Así que vamos con El Padrino 3, que es mucho más fácil. Bueno, primero repasemos, ¿vale? En la primera está Don Vito.
0: Sí.
1: Ese mafioso que habla como Sabina con resaca, ¿no?
0: Igual.
1: Don Vito es un mafioso elegante, que amenaza con un gato.
0: Ya.
1: No como los normales, que amenazan con un gatillo. Y luego, en la segunda están De Niro y Pacino, dos leyendas. Pero la tercera está Andy García.
0: Sí, señor.
1: ¿Qué nombre de mafioso italiano es ese? Joder, Pacino suena mafioso.
2: Sí.
1: Andy García suena cantante de cumbia. Y la otra prota... La otra pregunta es la hija del director, Sofía Coppola.
2: Sí.
1: Eso es nepotismo. Pero es que son tantos Coppolas en Hollywood que es imposible no hacer nepotismo.
2: Claro.
1: ¿Sabíais que Nicolas Cage es un Coppola?
3: Sí,
0: no sabía.
1: De verdad, sí. En Hollywood hay más Coppolas que cocainómanos.
0: Mira que...
1: Y los dos son Nicolas Cage, por cierto. Son tantos que tendrían que llamarse más bien la familia Coppola. Pero bueno, ya vamos a parar por hoy. Volvemos a la sección. Espero que la gente no se enfade conmigo, pero es que me pidieron volver y eso era una oferta que no podía rechazar.
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FM, un grupo de máxima actualidad. Expectante estamos, porque dice Matt Bellamy, el líder de Muse, que son los que suenan, que está creando un espectáculo nuevo, increíble, nunca visto para su próxima gira. Nos quedamos, pues eso, expectantes, y lo que tienen que hacer es ponerse en carretera. Muse suena en El Pirata y su Banda.

0: te decía, deseando, estamos todos, que arranque la nueva gira de Muse, la banda de Matt Bellamy, que acaba de sonar en El Pirata y su banda de Rock FM. Hoy en este programa, como se suele decir, estamos teniendo ayuda exterior en aquello de la información, porque Raquel se nos fue a Londres para concierto de esta noche en Wembley de Bon Jovi. Así que vamos a enterarnos de cómo está el patio.
1: Y con las tres cosas que tienes que saber, si has pensado que lo peor del verano ha pasado en cuanto a calor se refiere, déjame decirte que estás bastante equivocado, así que no guardes el abanico porque te va a hacer falta de cara a este viernes y sobre todo en puntos como Córdoba, Toledo, Lleida, Guadalajara o Zaragoza, donde van a alcanzar los 40 grados. Así que hoy tendremos a 15 comunidades con avisos naranja y amarillos, una tendencia que va a continuar de cara al fin de semana. Y ojo a los que ven los partidos de fútbol gratis utilizando ciertas páginas o aplicaciones, porque la Guardia Civil está alertando de una nueva estafa que hacen para hackearte. Y es que los estafadores difunden a través de redes sociales páginas web con la promesa de ver el fútbol y te hacen descargarte aplicaciones con un software malicioso que se encarga de espiarte las claves y ahí acceden a tu banco. Es ahí cuando te vacían la cuenta. Ya han causado más de 25.000 euros en pérdidas. Y si pensamos en animales, que creemos que nos entienden, pues se nos viene a la cabeza perros o gatos. Pero también hay una especie que nos comprende y que muchos no sabemos. Según investigadores de la Universidad de Zurich, en este espectro están las cabras. En un experimento que contó con casi 30 cabras colocando dos cubos ocultos tras una pantalla de madera en la que el animal no podía ver nada, los científicos, dependiendo del tono con el que pronunciaban, pues las cabras les hacían caso. Así acertaron el 60% de los casos. Bueno, ¿y quieres darte un poquito de gasolina al cerebro sin apuntarte a un máster? Bueno, hablando de gasolina, eso, miedo me da,
0: Sí, la verdad que sí.
1: Pues una neuróloga recomienda pequeños gestos del día a día que pueden estimularlo. Por ejemplo, pelar una mandarina, o mirar fotos antiguas, o cuidar una planta, pues son actividades que parecen tontas, pero obligan al cerebro pues, a utilizar memoria, atención, coordinación y los sentidos. Así que la clave, te lo digo, está en romper la rutina y mantener el cerebro activo.
2: Pero y eso también relaja, supongo, o sea, este rollo, o sea,
1: eso, pero vamos, esa,
2: es mantenerlo activo.
1: Pelar una mandarina, vamos.
0: La mandarina solo te la pelas, o luego te la comes.
2: Vamos a dejarlo ahí. Tú la pelas y yo me la como. Venga, vamos a dejarlo.
0: Pero qué listo de Berlín eres. Siempre igual el tío, ¿eh?
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0: Ya sabes cómo está el mundo, ahora vuelve la música. Buen día, somos El Pirata y su banda saludándote desde Rock FM y recibiéndote con Kiss.

0: cada mañana a esta hora, aquí en El Pirata y su banda de Rock FM, hacemos la filosofía de bolsillo de Sayago. Vamos a ver cómo te lo cuento. Es conocimiento y sabiduría que hay esparcida por internet y que él recicle, lo convierte en lo que vas a escuchar. Filosofía de bolsillo.
1: ¿Cómo está? Si te preguntan qué es lo que más te gusta hacer en el sexo, tú di la verdad. Participar.
0: Exactamente.
1: Hasta aquí no podemos llegar a más.
0: Hay que ser sinceros.
1: Los padres deben ser comprensivos y pacientes. Y esto no lo digo yo. Lo dice el libro Como me contestes, te reviento.
0: Hay que leer.
1: La edad es un enigma. Con 34 años te sientes como si tuvieras 25. Yeah. Hasta que hablas con 9.25 y de repente te sientes como si tuvieras 53.
0: Lo mismo. Es lo que ocurre, Sayago. Es lo que ocurre.
1: Nos reímos de la cantidad de anuncios que ponen en Antena 3, ¿eh? Pero un día se irán a publicidad y no van a saber volver.
0: A punto está de pasarlo. 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

0: Escuchas al Pirata y su banda en Rock FM cada mañana contigo de 6 a 10. No es muy frecuente, pero cuando ocurre resulta muy entrañable. Hablo de lo de que los grupos salgan del escenario, sí, y estén más cerca de la gente. Sí. Los primeros, bueno, no los primeros. El primero que hizo eso, el primero que yo se lo vi, fue a Bryan Adams, que montaba.
1: Tener contacto ahí.
0: Montaba un pequeño escenario justo en la parte de atrás del recinto.
1: Ajá.
0: Justo enfrente del escenario,
1: sí,
0: ¿no?
1: Sí.
0: Y ahí se tocaba unas cuantas. Luego lo hicieron los Rolling Stones con los puentes,
1: sí,
0: que iban del escenario.
1: Sí, el clásico antiguo de...
0: Vale, pues el grupo que voy a poner, el cantante, sí, al final del concierto, para el bis, ajá, para arrancar el bis, se iba a la parte de atrás del recinto y él solo con una acústica empezaba a cantar la canción que voy a poner.
1: Ah, mira, qué
0: bueno. Sí, sí, muy bonito detalle, muy bonito detalle. Voy con ello en cuanto pueda, de verdad.
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1: Como te decía, Rivers Cuomo salía, el cantante de Wizard, salía desde la parte de atrás del público para hacer el bis con esta canción, él solo tocando una acústica. Bonito detalle, guapo de verdad. Con Wizard te recibo. Esto es El Pirata y su banda en Rock FM.

0: Es 4 de septiembre. ¿Qué pasó en una fecha como esta en la historia, en la cultura del rock? Como cada día a esta hora, te lo contamos en la Rock Efemérides del Pirata y su banda.
1: Y un día como hoy de 1970 se publicaba el segundo álbum en vivo de los Rolling, el Get Your Jazz Out.
0: Bueno, casi todo ese álbum grabado en el Madison Square Garden de Nueva York es el disco en el que sale Charlie con una mula cargando los instrumentos, ¿no? Ahí están los Stones en estado puro. Yo tengo una anécdota con ese disco.
2: ¿Sí?
0: Me regalaron una caja que reeditaron el álbum. Ajá. Y ahí venía dos CDs con las actuaciones de Tina Turner, con lo que habían sido los teloneros. Mm. Y entonces yo iba oyendo el disco, mi novia de entonces se quedó dormida, tuvimos un accidente, dimos dos vueltas de campana y cuando vino la grúa, cuando vino la grúa yo decía, sacarme el disco, y me decían, pero si tienes el coche
1: echado a vuelta y tal,
0: sacarme el disco, y hasta que no me lo sacaron, no paré.
1: Me acuerdo. Bueno, y un día como hoy de 2008, la primera guitarra incendiada por Jimi Hendrix en el escenario se vendía por 280.000 libras.
0: Vamos a ver, Sayago, yo desde mi punto de vista, este tipo de piezas icónicas del rock deberían ser patrimonio de la humanidad.
1: Claro,
0: eso va a empezar.
1: Sí.
0: Pero bueno, el que la tiene y hace lo que quiere. Y bueno, y era el truco escénico de Jimmy de quemar la guitarra durante la canción Fire, porque fue sugerencia de un periodista musical que estuvo con él y le dijo, ¿por qué no haces esto? Y mira la que se lió. Luego lo llevó a Monterrey y ahí...
1: Pues mira, le salió bien la jugada. Y en 1969, tal día como hoy, Piratas estrenaba la película Easy Rider.
0: Pero se estrenaba en Inglaterra.
1: Sí, cierto.
0: Pero sí. Luego ya primero se estrenó en el Festival de Cannes y le dieron un premio. Como mes y medio antes de que se estrenaran los cines americanos, ¿no? Entonces llega Easy Rider a las pantallas americanas. Se convierte en un suceso que muy pronto se exporta a Inglaterra. Y como tú bien dices, se estrena en el día de hoy del 69 en Londres.
1: 69.
0: Pero fíjate, aquí en España tarda 6 años en estrenarse.
1: Sí, cierto.
0: La censura franquista.
1: Amigo.

0: tan histórica como mítica la película Easy Rider, que entre otras cosas contenía el Born to be Wild de Stephen Ward. Tú es que eres muy joven, Sayago,
1: sí.
0: Pero cuando esa película se estrenó en España, en las pantallas españolas, no lo hizo en los cines habituales. Era una categoría de cines que había en aquellos tiempos, calificados por la cultura franquista como cines de arte y ensayo para minorías.
1: Ajá.
0: Eran películas raras, subtituladas y no sé qué, que no
1: lo
0: veía
1: ha sido
0: todo el
1: cine
0: mundo.
1: Renoir después, tiempo, durante tiempo, que donde yo solía ir en los 90.
0: Exactamente, ¿sí? Y ahí es donde yo me vine un día desde mi pueblo, desde Talavera de la Reina, a ver Easy Rider, que era el acontecimiento nuestro y que sabíamos de la excelencia de la película, pero claro, insisto, como antes contaba, tardamos 6 años en poderla ver en las pantallas españolas, aunque fuera en zonas marginales del cine, como las salas de arte.
1: Fíjate, ahora es un clásico de los clásicos, ¿eh?
0: Sí, y conviene verla de vez en cuando.
1: Sí. Hay a Peter Fonda y
0: fantástica
1: y Dennis
0: película.
1: Hopper.
0: Te lo acabamos de contar en El Pirata y su banda de Rock FM. Esta es nuestra edición del viernes. Buenos días y bienvenido.

0: una mañana más en El Pirata y su banda de Rock FM. Vamos a jugar al Rock a Capelo. Dos cachitos de dos canciones que no tienen instrumentación, solo alguien canta. Dime tú quién canta y qué canción es y consigues una tote bag grande y maravillosa de Rock FM. Tengo a Jorge desde Girona en el teléfono. Bienvenido a Rock FM, chavalote.
1: Buenos días, banda y pirata, ¿qué tal?
0: Bien. Muy contentos de hablar contigo. Oye, Jorge, como ya sabes de qué va esto, jugamos al Rock a Capelo ya mismo. Ahí viene la primera.
2: So if you want me off your back, well come on and let me know.
0: ¿Qué me dices?
1: Vale, los Clash,
0: ¿sí?
1: Should I stay or should I go?
0: ¡Sí, señor! ¿Sí,
2: señor?
0: Diana, primera, por parte de Jorge, desde Girona. Ya tienes la tote bag, pero Jorge, vamos a seguir jugando porque viene la segunda del Rock a Capelo hoy.
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0: Dime, que te estábamos escuchando,
1: ver,
0: ahí de fondo.
1: Esta es, no sé, es Mean Love.
0: Sí.
1: Y la canción es, no me acuerdo.
0: No se titula así. Se titula algo así como haría cualquier cosa por amor, pero eso no.
1: Sí, es.
4: Pero vamos.
0: Brillante tu jugada, Jorge. Muchas gracias. Tienes la tote bag y muchas gracias por jugar con el Pirata y su banda al Rock a Capelo en este viernes. Oye, y si tú quieres jugar conmigo la próxima semana, pues lo que tienes que hacer es llamarme por teléfono al número del programa de siempre, 900-501-799. Llámame y jugamos al Rock a Capelo.

0: Siempre me maravillan las teclas de Billy Powell, el pianista de Lynyrd Skynyrd, en este tema llamado Sweet Home Alabama, que igual no conocías. Bueno, tengo que decirte algo. En unos pocos minutos vuelve Alex Clavero, el Franco Tira Rock. Como cada viernes, vendrá remasterizado, pero ya le estamos esperando. Viniendo.
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1: Buenos días, esperando al francotirarrock estamos y mientras suena esta banda que a mí me da que no le queda mucho por volver. Se llaman Jim, son escandinavos y suenan en El Pirata y su Banda de Rock FM.

0: Ha llegado ya, le tenemos aquí al esclavero, el Franco Tira Rock viene y como cada viernes llega remasterizado. Buenos días, clavero.
1: Buenos días, pirata. Hello. Buenos días, Sayago, Raquel.
2: Hola.
1: Bueno, oye, ¿sabéis estado de la pareja esta de Cádiz que se fueron a casar y me hacen la boda, ¿no? Y piden a los invitados que se paguen ellos el cubierto. Y pues que no fue nadie. Que no fue nadie la boda, pero nadie fue nadie. O sea, nadie. Un simpa, pero simpa. Simpa de sin padrinos. O sea, es que no fue nadie. O sea, ni Gollum, ni Gandalf, nadie. Ni Frodo, vamos, no estaba ni el Señor de los Anillos. O sea, estaba. Es un chistazo, ¿eh? Las arras las tuvo que llevar Siri. Bueno, porque el otro era demasiado bueno. El arroz no lo tiraron, se lo dieron en un tupper y dijeron para la próxima, para cuando lo hagáis bien. Para cuando lo hagáis bien, tío, nadie. O sea, la tía tiró, la novia tiró el ramo para atrás, lo cogió el cura, dijo, a ver, no lo voy a dejar caer al suelo. Pero que me complicas la vida. Sí, sí, hubo menos gente. La boda de esta muchacha. Que en el divorcio de Lolita. O sea, yo. En el divorcio de Lolita hubo más gente. Sí, sí, sí. Gritando, la madre de la chica está gritando: si me queréis, venirse. Que no hay nadie. ¿Para qué me he arreglado yo? ¿Para qué pedí peluquería yo a las 8 de la mañana? Joder, la boda de Lolita, pues sí que hubo mucha gente, eso es verdad. Sí. Pero también es verdad que en la boda de estos chicos, para gritar viva a los novios, te tenías que pagar tú el menú. Ya. Sin embargo, en la de Lolita, tú gritabas: ¡Arandonga! Y te caía un arroz con bacalao. Claro, es que son conceptos diferentes. Es el concepto de la alegría. Una boda sin nadie, qué triste. O sea, que muy triste, porque la gente lo veía. Y claro, al no haber nadie, no sabían si era una boda o una película de Eduardo Casanova. La gente estaba ahí. Es que fue muy triste, tío. Los invitados, los únicos invitados, los novios, tío. Las únicas personas que han agradecido que aparezca la tuna, estos novios. O sea, dije, bueno, por fin no viene alguien, la tuna. Si por fin se alegran. Además, que para ellos un tuno es cualquiera que se encuentre por la calle, porque con todos los colegas que se encuentren va a ser: tú no viniste a mi boda, tú no viniste a mi boda, tú no viniste a mi boda. Qué triste, la tarta nupcial la partieron por la mitad. Claro, esto para ti, esto para mí. ¿Qué iban a hacer? Claro, le dijeron al DJ, pon una salsa, y les di un sobre de ketchup. Es que, ¿qué vas a hacer? ¿Qué salsa voy a poner? O sea, ¿qué voy a poner si estáis solos? Que estáis haciendo una conga de dos, que no hay una cosa más triste que una conga de dos, que eso no es una conga, eso es un descarrilamiento, los dos ahí agarrados. Una conga de dos es un coro de uno, eso es una salchicha vegana. O sea, eso es una cosa tristísima, una conga de dos. O sea, eso es más triste que trabajar en Televisión Española, te den un programa el lunes y te lo quiten el martes. Eso es una conga de dos, coño, es un ciego con un lazarillo, ¿eh? Bueno, el caso es que os lo cuento. Daría, la chica esta, dijo, mire, yo no quiero que me deis regalo en la boda, entonces no me deis regalo, pero a cambio os pagáis vosotros el cubierto. Claro. Daría mal, os pagáis vosotros el convite, pero si la palabra convite es convite por algo, coño, que tienes que convidar a algo, es que si pagamos todos no es un convite, es a escote. Claro. Joder, ese término es diferente, es invitado, y todos sabemos que en las bodas tú eres invitado al menú, y luego pagas haciendo un regalo, y todos perdemos dinero, pero nos hace gracia. No destapes tú tampoco la trampa, Daría. Coño, esto es España. Tú vas, te lo pasas de lujo, pum, pam, pam. Ah, que estoy invitado. Rasca el sobraco. Yo en las bodas meto, ¿eh? Sí, me llaman coldo a mí. O sea, yo doy unos sobres. Ahora, si me haces pagar el menú y me pides el sobre, te doy uno de ketchup.
0: Una mañana más, Alex Clavero, el Franco Tira Rock, pasó por el Pirata y su banda de Rock FM.

0: los maxi vendedores de discos Def Leppard, sonando por derecho propio en El Pirata y su Banda de Rock FM. Avanzamos contigo en esta mañana de viernes. Gracias por estar ahí. Está viniendo la información, hay que saber cómo está el patio. Y después viene el Rockmaster. Emocionante como siempre. Preguntas sobre rock, dos personas jugando. Emoción asegurada y pasta asegurada también. El Rockmaster viniendo, pero antes, saber cómo está el mundo.
1: Con las tres cosas que tienes que saber, día casi veraniego el que nos espera este viernes, sol en gran parte de España, a excepción de Canarias, Asturias y Galicia, que tendrán algunas nubes. Lo peor, los termómetros, temperaturas muy altas para estos días. 15 comunidades se van a mantener hoy con avisos naranjas o amarillos, y lo peor va a venir por la noche, especialmente si vives en el sur y en el Mediterráneo. Estamos a principios de septiembre y si hay algo que tiene, pues es la vuelta a la rutina. Muchos han tenido que volver al trabajo, aunque algunos están apurando esos días de vacaciones, y dentro de muy poco también le va a tocar a los más pequeños de la casa. Hoy es el turno de los navarros y el lunes de la gran mayoría de los españoles. Eso sí, será una vuelta al cole aún más cara que el año pasado, concretamente un 12% más. La media que se van a dejar los padres por cada hijo será de entre 505 euros y casi 1.900, así que va a tocar rascarse el bolsillo. Y ojo a esta noticia, porque los productos de limpieza perfumados crean contaminación atmosférica similar al del tráfico. A esa conclusión es la que han llegado investigadores de la Universidad de Purdue en Estados Unidos. Y es que estos compuestos, que utilizan aceites esenciales botánicos, llegan hasta lo más profundo de los pulmones y tienen un efecto muy parecido al del tráfico. Y es que ahora, Sayago, pirata, tengo que terminar con una noticia que es que a mí me toca de cerca. ¿Por qué?
2: ¿Por qué?
1: Quiero hablar de una amistad. Un tanto rarita.
2: A ver.
1: Porque son dos amigos de Estados Unidos que se han hecho virales porque llevan siendo amigos 20 años. Que sí, ya de por sí es
2: una buena amistad, ¿eh?
1: No, es larga. Sí. Pero, ¿sabes para qué se hablan?
2: ¿Para qué?
3: ¿Por qué?
1: Para avisarse de que un famoso ha muerto. Solo se hablan para eso. Y el primer mensaje de WhatsApp lo mandó

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Y ahora vamos a ir con un controvertido tema que definitivamente se instaló como uno de los grandes clásicos de la cultura del rock.

Hoy es 4 de septiembre y es el cumpleaños de mi amiga Yoli, que es la directora general del merchandising de Obús. Yoli, un besazo del pirata y de toda la banda, que sabemos que nos escucha con frecuencia. Buen día, que cumplan muchos y que yo lo vea.

0: está listo todo lo que tiene que estar. Así que una mañana más en Rock FM, vamos a por ello.
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0: Ramón Lorenzo desde El Escorial en la Comunidad de Madrid es el actual Rockmaster, el actual campeón del concurso. Hoy va a jugar por revalidar su título y por acumular 800 pavos. Ramón, buenos días.
2: Buenos días, Pirata y banda.
0: Suerte en tu jugada, chaval, mucha suerte. La misma que le deseo a Xavier Virto, que desde Pamplona juega en el Rockmaster como aspirante. Xavier, bienvenido.
3: Buenos días, Pirata y banda, ¿qué tal?
0: Oye, acéptame el consejo, Xavier. Nada de nervios, ¿vale? Mucha suerte en tu jugada. Ahí está Sayago, una mañana más, repasando las reglas del juego del Rockmaster.
4: Pues preguntas de los que lanza el Pirata durante 90 segundos de tiempo. Ya sabéis que el Rockmaster, en este caso Ramón, comienza a responderles preguntas y Xavier, si hay fallo, recoge el testigo y el que acierte más al finalizar el tiempo se lleva los 100 pavos y el título de Rockmaster. Así que vamos a empezar a jugar.
0: Ahí vamos. ¿Aquí no Magic es un disco de David Bowie o de Queen?
2: De Queen.
0: Sí. ¿La canción Money for Nothing pertenece al disco Dire Straits o al Brothers in Arms?
2: A Brothers in Arms.
0: Correcto. Termina este tema de Toto. ¿Hold the Line o Hold the World?
2: La primera.
0: Sí, señor. ¿Qué banda versionó el Oh Pretty Woman de Roy Orbison? ¿Van Halen o Europe?
2: Van Halen.
0: Muy bien. ¿Qué tres colores formaban la estética visual de White Stripe en todos los discos y en todas las portadas? ¿Azul, negro y blanco o rojo, blanco y negro?
2: Rojo, blanco y negro.
0: ¡Correcto! ¿Quién era el cantante de Twisted Sister? ¿Dee Snider o Alice Cooper?
2: Dee Snider.
0: Sí, señor. ¿Qué canción de Paul McCartney ha sido versionada por Guns N' Roses? ¿Live and Let Die o Yesterday?
2: La primera.
0: Sí.
2: Live and Let Die.
0: ¿En qué año debutaron Nirvana? ¿En 1980 o en 1987?
2: En el 87.
0: Correcto. ¿Qué instrumento tocaba Mick White? ¿El bajo o la batería?
2: El bajo.
0: ¡No!
4: Pasamos a Xavier.
0: ¿Con qué letrista ha trabajado Elton John a lo largo de casi toda su carrera? ¿Con Brian May o con Bernie Taupin?
3: El segundo.
4: Sí, sí, era correcto, Xavier. Por lo menos que tengas ahí un golito, porque no haya tiempo para más. Es que Ramón ya llevaba 8 aciertos. Así que 8-1, pues mira, Ramón, con 8 aciertos, 800 pavos.
0: ¿Acumulas? Eso te iba a decir, 8 aciertos, 800 pavos. Ramón sigue siendo Rockmaster. Acumula esa pasta y se prepara porque vuelve a jugar en El Pirata y su banda de Rock FM.

0: 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Oye, te voy a poner un disco de un grupo inglés. La última vez que yo le vi tocar a ese grupo en el Estadio Metropolitano de Madrid, congregó a 54.000 personas. En otra ocasión, en otro concierto suyo, 1.500.000 de personas, hace 20 años, se reunieron para verles tocar en directo en Brasil. Pero no fue siempre así. En una fría noche londinense de febrero de 1963, tocaron ese grupo uno de sus primeros conciertos, ¿vale? Según los más optimistas, en la sala había 60 personas. Otros dicen que 30, pero el dueño del local, o sea, el de la pasta, el que controla, dice que solo había 3 personas en aquella fría noche de febrero del 63. ¿Cómo cambia el cuento, eh? De 3 personas a 1.500.000 a 54.000, es increíble. Como increíble es siempre la música de este grupo que estoy preparando para ponerte en cuanto pueda.
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1: Ahí están los Stone preparándose para lo que puede ser su nueva gira. Dice Mick Jagger que está loco por salir a la carretera. Y en eso andan ahora mismo.

0: todo un honor recibirte a esta hora de la mañana con los Rolling Stones. Esto es El Pirata y su Banda. Estás escuchando Rock FM y te traemos como cada día en este por fin es viernes, diversión y mucho, mucho rock.
1: Bueno, no sé si a ti te pasa, Pirata, que hay días que te acuestas y dices, qué día más raro he tenido, ¿eh?
0: Sí, bueno.
1: Pues
0: bueno.
1: Los hay real, o sea, existen, hay días raros en la historia y los he encontrado en internet, o sea, historia de la humanidad, o sea que esto es cultureta total. Mira, el día oscuro de Nueva Inglaterra en 1780, resulta que tras el amanecer el día se volvió negro, ¿vale?
0: Anda.
1: Pero como un eclipse, pero es que no volvió la luz hasta el día siguiente. Y parece ser que es que fue un incendio que provocó una gran humareda y explicaría esa oscuridad, ¿sabes? Menos mal que era la Nueva Inglaterra. Si es la vieja, pues siguen oscuras todavía. La lluvia de carne de Kentucky en 1876. Esta es gloriosa y muy curiosa. Mira, los granjeros de Kentucky alucinaban cuando empezaron a ver que del cielo caía carne cruda. Esto es real, ¿eh? Ocurrió. Un trozo, de hecho, de esa carne sigue conservado hoy y no se sabe ni qué carne es ni de dónde vino. Que la teoría que han tenido, la teoría más popular, es que fue vomitada por pájaros. Pero ahí está. De hecho, salió una película, no sé si te acordarás, la de Lluvia de Albóndigas. Pues está basado en eso.
0: Está basado en eso.
1: Si hubiese sido en julio y agosto, estaría la carne asada. Si hubiese sido mucho mejor.
0: Seguro.
1: Y luego, mira, otro día raro de la historia es la batalla de Carabenses. En 1788, el ejército austriaco luchaba en Rumanía contra los otomanos, ¿vale? ¿Qué pasó, Pirata? Estos son como tú, mira. La noche antes de la batalla se emborracharon y un rifle se disparó sin querer y se pensaban que habían llegado los enemigos, los turcos. Y se liaron a disparar a ciegas. Bueno, cuando llegaron los turcos al día siguiente estaban casi todos muertos. Vamos, igual que la fiesta se está divisa, ¿sabes?
0: Sí.
1: Empieza bebiendo y acabas a tiros. 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

Te he concedido en Rock FM unos minutos de cortesía, pero ahora ya no hay tregua, ¿eh? Que estamos de viernes y llegan curvas por esta hora de Rock sin pausa. Te lo llevo contando días y días. Muse quiere llevar una nave espacial a su próxima gira. Sí, sí, una nave. Matt Bellamy dice que incluso quieren hacerla volar y que cuesta más que una casa. Bueno, creo que se lo pueden permitir, ¿eh? Que para ellos no es un problema. No tienen el problema de la vivienda que tenemos nosotros. Así que mientras ellos solucionan el tema del aparcamiento, que eso va a estar complicado, a Pricing Muse en Rock FM. ¡Feliz viernes!

Noches está presente en Rock FM. Y atención, porque voy a unir dos parejas ahora mismo que creo que jamás pensaste escuchar en la misma frase. Pajares y Esteso, Bowie e Iggy Pop. Bueno, es que vi el otro día Pajares y Cía y descubrí que Pajares y Esteso, un documental que te recomiendo, tenían un pacto que me encanta. Si algún día se separaban, pues al primero que le fuera bien le tocaba rescatar al otro. Bueno, pues Bowie hizo algo parecido con Iggy Pop. Sí, porque le ayudó a reconstruir su carrera, curraron juntos en Berlín y de aquella etapa pues salió precisamente esta canción. Así que después de esto solo puedo concluir una cosa. David Bowie fue el Andrés Pajares de Iggy Pop. Aquí

0: sus dos conciertos el mes que viene, 1 y 2 de octubre, Barcelona y Madrid. Hoy hay alguien, por cierto, de Rock FM que me da muchísima envidia, porque mi compi Raquel Piqueras está ahora mismo en Londres, porque esta noche una banda va a empezar algo bastante bestia en Wembley. Tres noches, tres llenazos y una semana para recordar. Ahora te cuento quién en Rock FM, aunque seguramente ya estás rezando para estar allí. Yo también, ¿eh?
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Rock FM, yo soy Marta Vázquez y te avanzaba que te iba a poner ahora mismo en esta hora de Rock Sin Pausa una banda que hoy 4 de septiembre dará un conciertazo en Wembley. Bueno, después van a repetir el 6 y el 9. Vamos, hat-trick en uno de los estadios más legendarios del mundo. Bueno, nuestra compi Raquel Piqueras está ahí, así que disfruta mucho, Raquel, y procura no darnos demasiada envidia, ¿vale? Nosotros de momento también nos vamos a Wembley, calentando motores para la que les espera tantas y tantas personas, tantos amigos esta misma noche. Living on a Prayer, Bon Jovi en Rock FM.

Es viernes, estás junto a mí, tu compi fiel Marta Vázquez. Y de verdad que hay días malos y luego está lo que les pasó a nuestros siguientes invitados en esta hora de Rock sin Pausa. Un día como hoy, 4 de septiembre, pero eso sí, del año 65. Resulta que estaban ahí comprando un perro guardián y mientras hacían eso, alguien les estaba robando la furgo con todo su equipo dentro. Imagínate, bueno, valor actual, unos 90.000 pavos. Vamos, que el perro llegó un pelín tarde a lo que era su primer día de trabajo. Después de aquello, la

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que tenemos juntos en Rock FM. Yo soy Marta Vázquez y un día como hoy de 1996, fíjate, hace exactamente 30 años, cómo pasa el tiempo, los fans de esta banda, bueno, creyeron ver el milagro, porque David Lee Roth reaparecía con el grupo después de 11 años en los MTV Video Music Awards. Duró muy poquito, porque un mes después, justamente, Gary Cherone era el nuevo cantante. ¿Y qué cosas? Porque 30 años después, estamos hablando de unos MTV que, como te comentaba ayer, han decidido cargarse la categoría de Best Rock. Así que nosotros hacemos justo lo contrario. Ya sabes que aquí el Best Rock nunca falla. Lo tienes en Rock FM. Van Halen, You Really Got Me.

0: Suerte la nuestra, que estamos ya de viernes. Durante la próxima hora vamos a hacer un trato, ¿vale? Mira, los problemas se van a quedar quietos y tú y yo nos vamos a mover, pero bien. Y además es que tengo la canción perfecta para ello. Una hora de rock sin pausa conmigo, Marta Vázquez, está nada, a un tris de empezar aquí en Rock FM.
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0: Para esas horas en las que ya empieza a apetecer algo de picar, abrimos una hora de rock sin pausa en Rock FM.
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Te dije hace un momentito en Rock FM que los problemas se quedaban quietos y tú y yo nos íbamos a mover. Pues venga, hombros, cadera y fuera dramas, por favor, que estamos de viernes y ha costado, lo suyo. Cuéntame, ¿qué plan tienes para este fin de playa, sofá, concierto, pueblo, carretera? Escríbeme al 900-501-799. Yo tengo el cumpleaños número 50, es decir, la vuelta al jamón de mi amigo Luis, y estaremos, bueno, pues pasándolo estupendamente. Y seguramente ponga yo la banda sonora y este Lonely Boy no va a faltar. Ya lo sabes, tú pones los planes y yo la música. De Black Keys, Lonely Boy en Rock FM.

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Y un día como hoy, 4 de septiembre de 2007, The Police volvió a tocar en Reino Unido después de más de 20 años. Bueno, la expectación había sido una barbaridad. Imagínate, más de 120.000 entradas vendidas en una sola hora y Birmingham agotado en apenas 30 minutos. Y bueno, pues aquella noche, casi al final, en el puesto 18 del setlist, sonó esta. 19 años después, vuelve a sonar para ti en esta hora de rock sin pausa. So Lonely, The Police.

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ante todo en Rock FM, sinceridad, ¿eh? ¿Tú sigues currando o estás haciendo como que lo haces? Porque claro, estamos de viernes y a estas alturas hay gente cuyo cuerpo pues sigue adelante del ordenador, pero su cabeza lleva en modo fin de desde que se levanta. Y no miro a nadie. Bueno, si eres uno de ellos, tranqui, no pienso delatarte. Todo lo contrario, estaría bueno. Es más, te voy a ayudar a sobrellevarlo. The White Stripes, Seven Nation Army, poniendo el modo fin de semana on en Rock FM, claro.

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0: Si este viernes has venido a currar con la paciencia justita, tranqui, porque hay una estrella del rock que convirtió un mal día, un atasco, y seguro que esto te suena, unas ganas también enormes de mandarlo todo a paseo en uno de sus mejores videoclips. Ahora mismo te cuento quién. Y procura no perder los papeles antes, pero eso no pasa si estamos juntos en Rock FM.
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Estás en Rock FM de viernes conmigo, Marta Vázquez, y te avanzaba que, oye, pues si habías ido a currar con la paciencia justita, tranqui, porque había una estrella del rock que convirtió un mal día, un atasco y unas ganas enormes de mandarlo todo al garete en uno de sus mejores videoclips. Esta es opinión personal, ¿no? Bueno, era Dave Grohl, porque el vídeo de esta canción homenajea un día de furia, que es que no me puedo sentir yo más identificada. Atasco, cabreo monumental y Dave Grohl recorriendo Los Ángeles completamente desatado. Vamos, un viernes complicado, pero eso sí, llevado al extremo. Tú no hagas lo mismo, ¿eh? Limítate a subir la radio, tu radio, Rock FM, Foo Fighters, Walk.

Esto es Rock FM, yo soy tu compi fiel, Marta Vázquez, y esta es la historia de un artista que cogió un clásico de The Guess Who, lo llevó al universo de Austin Powers y, oye, pues acabó llevándose un Grammy por el camino. No está nada mal para una versión que tenía la difícil misión de hacer todavía más sexy una canción que ya venía bastante bien servida. Es Lenny Kravitz, American Woman, en Rock FM.

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0: Y hasta aquí hemos llegado tú y yo en Rock FM. Soy Marta Vázquez y ahora sí, modo fin de activado por mi parte. Y bueno, pues en mi caso modo siesta de viernes como si no hubiera un mañana. Pero tú no te me vayas a ninguna parte, porque la fiesta sigue 24/7 en Rock FM. Ahora ya está aquí mi compi Nano Hakutot con una nueva hora de rock sin pausa. Disfruta muchísimo del fin de y atención, padres del mundo, resistid, porque el lunes vuelven los niños al cole. Yo te espero ese lunes con los brazos abiertos. Un besazo enorme de mi parte. Feliz fin de semana y gracias por estar ahí.
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mí la mejor canción que ha sacado Loquillo en ese último discazo, con colaboraciones del nivel de Don Enrique Bunbury, que acabas de escuchar en tu radio aquí en Rock FM. Bueno, ¿cómo te va la vida en el primer viernes de la temporada laboral? Que tiemblen los bares, que tiemblen los botellines, ¿verdad? Que lo vamos a coger con ganas, y los padres sobre todo, porque el lunes empieza el colegio, ¿no? Tendremos aquí un programa especial, seguro, dedicado a los chiquitines. Pero bueno, por ahora nos toca a ti y a mí ir entrando poco a poco en el fin de semana. Si no estás ya, no sé si me he presentado. Bueno, soy Nano Jacuetot, un placer darle banda sonora a tu vida las próximas 3 horas, y empezamos con un sonido guarro, de moqueta sucia, de garito de rock de toda la vida. Son los Primal Scream, la banda que comienza nuestra tarde juntos, y este tema estoniano se llama

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tienes en Rock FM el debut de Jolin Turner como vocalista principal de la banda de Rainbow. Iba a decir algo de Dio, pero te lo contaré cuando cante, cuando aparezca en Rock FM, relacionado con el último de la fila, con la banda de nuestro país. Pero ahora, amigo, nos vamos a escuchar una canción que los primeros segundos son una pasada. Aquí de Offspring grabaron esto en el año 98 y querían arrancar con eso de 1, 2, 3, 4, ¡pum! Y la canción. ¿Qué pasa? Que se basaron en una frase en alemán, robándoselo a Def Leppard, que lo encontraban 15 años antes en la canción Rock of Ages, que la habrás escuchado a lo mejor, de Def Leppard, donde Matt Lunch, el productor, estaba muy aburrido de escuchar eso, 1, 2, 3, 4, y a tocar. Entonces, se inventó pues unas palabras en alemán y dio lugar al inicio de este Pretty Fly for a White Guy, que aquí tienes en Rock FM.

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Los amantes, está muy bien poner esta canción en Rock FM para un viernes, a ver qué ocurre a altas horas de la madrugada. Mientras tanto, para irnos preparando, mira lo que suena por aquí. ¿Qué ocurría en el mundo cuando Iron Maiden sacó esta canción? Pues por ejemplo, Metallica debutaba con el thrash metal, con ese Kill 'Em All que tan controvertido fue tiempo después. En Estados Unidos se colocaba número uno un disco de heavy metal por Quiet Riot y ese Metalhead. Y en España, Loquillo, en el año 83, del que te hablo, lo debutaba con el ritmo del garaje. Muchas cosas ocurrían en el mundo y el metal pues dejó de ser esa cosa de cuatro raros con chupa y se metió en las casas. Y el himno de aquel verano llevaba una bandera rota y una carga suicida dentro, bajo el nombre de este de Trooper, de Iron Maiden, que aquí tienes en Rock FM. ¡Sí!

Ya está, y el Unchain My Heart de Joe Cocker aquí en Rock FM. Y en este 4 de septiembre que tú y yo no estamos escuchando, nos vamos a ir a mayo del 92, porque hay una canción brutal del rock que fue destronada. Bueno, no llegó a estar en el número 1, se quedó en el número 2 por un tema de Bacalao. Esta es una versión del Llamando a las Puertas del Cielo, del Knocking on Heaven's Door de Bob Dylan, y llega a las listas británicas y se coloca en el número 2. Y ahí se quedan clavados, no pueden subir. ¿Por quién? Pues había un grupo de baile llamado KWS, ¿no? KWS, con una versión discotequera de un tema de Casey and the Sunshine Band, ¿no? Pues era como así muy funky, incluso disco y tal, más disco que funky, y pues era Bacalao, era un poco sonido de Bacalao, y pues no pudo entrar el tema Knocking on Heaven's Door de Guns N' Roses en el número uno por eso. Y cuando estaba a punto de destronarla, pues aparece una banda llamada Erasure que hizo versiones de ABBA y se colocó en el número uno y no pudo llegar nuestros queridos Guns N' Roses. Pero bueno, aquí en Rock FM les damos su lugar.

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0: Cuidado, escondan a sus hijos y a sus hijas, que acaba de aparecer el Mariscal Romero por los estudios de Rock FM, porque, bueno, hemos empezado la temporada y hay que darle caña a los decálogos. Aquí le tengo enfrente haciendo cosas que no puedo contar en antena. Bueno, familia, terminamos hora de rock sin pausa. ¿Y por qué te tienes que quedar a la siguiente? Pues porque viene una banda que hizo una canción, son escoceses, y en el año 85 lo rechazaron nombres como Brian Ferry o Billy Idol. Luego, tiempo después, se arrepintieron bastante, porque fue la banda sonora de cinco chavales castigados un sábado en el instituto y de un puño levantado al final. En nada, Rock FM.
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también tenemos canciones bonitas para un viernes aquí en Rock FM a las 4 y 8 minutos de la tarde. La persona que te habla es Dano Jacuetot y en nada, si te quedas aquí conmigo, vamos a recibir a gente como Clapton, que vendrá a cambiar el mundo. También venir una banda que se montó en el año 68 con un bajista de 15 años y lo petaron con una canción que cuando llegó a nuestro país, pues básicamente la banda ya se había disuelto. Luego te cuento cosas de ellos, o como por ejemplo Bob Seger con ese viejo, buen y viejo rock and roll que versionó la banda Revolver, ¿verdad? Los valencianos en nuestro país y mucha gente conocimos ese tema primero por los nacionales, los nuestros. Pero esto que escuchas ya es el Californication de los Red Hot Chili Peppers, que hasta ahora de la tarde queda un poco feo que te diga a qué se refiere la canción. Si te encuentro por un garito, te lo contaré. Mientras tanto, aquí, disfruta del tema.

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Ya está ahí, este You Got It del bueno de Roy Orbison en Rock FM, la canción que le relanzó la carrera con la producción de Jeff Lynne, después de los Traveling Wilburys y los coros de Tom Petty. Claro, pues eso iba a salir bien con el líder de la ELO ahí a los mandos. Y ahora viene una canción, he descubierto un palo que le meten a este tema, ojo, canción que gana el Grammy en el año 1997, es un tema brutal de Clapton. Bueno, no es suyo, pero no lo compuso 100%, pero bueno, a eso me refiero. Pues Bernie Taupin, el hombre que lleva medio siglo escribiendo las letras a Elton John, como el Your Song que acabamos de escuchar hace no mucho, pues dice que esta canción es horrible, que la letra es mala, que hay rimas horrorosas, que lo que vendió este tema es la producción y la melodía, que es muy bonito, muy bonita, pero la letra fatal. Bueno, yo si lo hizo Bernie Taupin tendré que respetarlo, pero a mí me gusta y por eso en Rock FM te la dejo continuando nuestra tarde de viernes juntos. Change the World.

Recogemos este Take Me Out de Franz Ferdinand aquí en Rock FM y te voy a confesar una debilidad que tengo. Hay una versión de este tema que a mí me vuelve loco, que es de la de los Scissor Sisters, los neoyorquinos aquellos que se hicieron un nombre cogiendo el Comfortably Numb de Pink Floyd y convirtieron en un pepinazo de discoteca brutal. Bueno, pues tienen una versión de este Take Me Out, es mucho más tranquilita, es medio acústica, te la recomiendo. Y como estamos de viernes, hemos puesto la más cañera, pero bueno, así como deberes para el finde, escucha esa canción, de verdad, muy, muy bien. Bueno, y para continuar, una mujer a la que media España confundió con Alanis Morissette, y que venía a decir una cosa muy distinta. La confundieron con el Ironic de Alanis Morissette. Y esto es Meredith Brooks en Rock FM con otra cosa muy diferente, con su Beach.

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0: potencia. Llegamos al final de esta segunda hora de Rock Sin Pausa que pasamos juntos. Nos queda una para irnos de fin de semana, por lo menos yo. Y además te adelanto que viene una rock efeméride con una banda que seguramente no tengas en la cabeza y lo cambió todo, todo, una locura. Pero lo primero, nos vamos a meter a escuchar un disco a puerta cerrada, literalmente a puerta cerrada, porque así se llama el primer disco de Fito con sus Fitipaldis.
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La Steam Miller Band, que nos va acercando poco a poco a nuestro final. Margarita, mi amor, me quedan pues 8 minutos y poco aquí a tu lado, y simplemente te recuerdo que si hoy andas por la capital, estaré poniendo buena música en la Honky Tonk, y si no, relájate, por la que se nos viene este fin de semana, con las ganas que tenemos de encontrarnos, ¿verdad? Y también teniendo en cuenta que mucha gente ha empezado a currar y eso es muy duro, o que nuestros niños empiezan el colegio el lunes. Bueno, me voy callando, esto es Survivor, esto es Rocky 3 y esto por supuesto que se llama La Mirada del Tigre.

0: casualidad que terminemos nuestra tarde juntos con Mago de Oz y La Costa del Silencio, porque este discazo, el Gaia, del año 2003, grabado aquí en Madrid en los estudios Track, pues hay dos integrantes de estas grabaciones, Frank y Carlitos, que los tengo delante de mí, que han decidido pasarse por Rock FM, y hasta ahí puedo leer. Tú, estate atento a nuestras redes sociales que te lo contaremos. Pues nada, ha sido un placer estar contigo. En nada, Carlos Medina, recuerda, mañana a las 9 de la mañana vuelve el garito de Alex Clavero, el Franco Tira Rock, con una nueva temporada.
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Rock FM, dentro de bien poquito, para finales de septiembre, la banda sueca Europe se lanzará a una gira bastante potente por Europa y lo hará con un motivo muy bonito, y es que estarán celebrando las 4 décadas de publicación del disco The Final Countdown. De hecho, la idea es interpretar el disco en su totalidad durante esa gira, además de otras grandes canciones emblemáticas de la banda. Y también la banda está preparando nuevo disco de estudio, así que este 2026, ya para el 27, va a ser un año potente para esta banda. Y precisamente de aquel disco de Final Countdown extraemos esta canción. Suena Europe con esta canción Carrie, aquí en Rock FM.

Rock FM y de la voz inconfundible del canadiense Bryan Adams, vamos a continuar con una que marcó a toda una generación, la de Chris Cornell, sobre todo a mediados de los 90 y principios de los 2000. Y es que la banda Soundgarden se volvió a juntar para trabajar en un nuevo disco de estudio, y lo han hecho a partir sobre todo de por lo menos 8 canciones inéditas con pistas originales de Chris Cornell que dejó grabadas antes de fallecer. Chris falleció en 2017 y hay material por lo visto de sobra como para volver a trabajar en un nuevo disco de estudio de Soundgarden, y parece que bueno, pues que el guitarrista también Kim Tagill detalló que la banda bueno ha estado trabajando durante tiempo ya en estas maquetas y que tiene pinta, muy buena pinta, como para sacar un disco de estudio y volver a escuchar la voz de Chris Cornell con canciones que nunca antes habían visto la luz. Estaremos pendientes, pero nosotros escuchamos a Cornell con esta canción You Know My Name aquí en Rock FM.

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0: Rock FM, son los Stones, cerrando esta hora de Rock sin pausa con Start Me Up. Enseguida continuamos con más música y lo hacemos con posiblemente uno de los discos que más veces he escuchado en toda mi vida, que junto al Back in Black de AC/DC cuando me lo regalaron en su día, y el Highway to Hell también de AC/DC, yo creo que está en el top 3 sin duda. Un disco que escuché muchísimas veces cuando salió publicado y cada año le doy una o dos vueltas, seguro. Me refiero al Yo, minoría absoluta de Extremo Duro, Roberto Iniesta, uno de mis artistas, bueno, mi artista preferido sin duda alguna. Arrancará Extremo Duro la próxima hora de Rock sin pausa aquí en Rock FM.
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Es Rock FM, hoy tardes de viernes en torno a la radio, arrancando además juntos Hora de Rock sin pausa. Yo soy Carlos Medina, a tu lado en este ratito de radio, con bandas como REM, que sonaban ahora mismo, o un artista que ha dejado ya desde hace tiempo una huella importante en la música popular y en el rock and roll, sobre todo, creo yo, por su capacidad de conectar con la gente a través de contar historias cotidianas. Yo creo que muy poca gente lo hace como lo hace el Boss. Suena Springsteen, la canción es The Rising, aquí en Rock FM.

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Rock FM, seguro que estás familiarizado con el sobrenombre de Frank Sinatra, y si no, pues lo comparto contigo, que era La Voz, a él le llamaban La Voz, una voz preciosa, a mí me encanta Frank Sinatra, pero le llamaron a él, o le pusieron a él ese sobrenombre, el de La Voz, porque no conocieron al artista que te voy a proponer ahora mismo. Este tipo sí que era La Voz, la voz del rock potente, auténtico y honesto. Ronnie James Dio, suena Dio, Holy Diver, aquí en Rock FM.

Rock FM, hay novedades en el universo de Def Leppard, y es que en un principio esperábamos disco nuevo para finales, quizás principios del 27, finales del 26, principios del 27, pero ya Phil Collins, que ya estaría bueno que estuviera también en Def Leppard, no, Phil Collins ya compartió que seguramente se retrasa un poco, muy posiblemente hasta 2028, porque no quieren tampoco apresurarse. Es verdad que Def Leppard es una banda que siempre anda de gira, da igual la época del año, siempre están en algún lugar del mundo tocando en directo. Es muy potente la ética de trabajo que tiene esta banda. Y también, curiosamente, comentaban sí que han dejado caer un poco en torno a qué tipo de material y de disco están trabajando en el nuevo de Leppard. Por ejemplo, Joe Elliott, cantante de la banda, sí que compartió que quiere que sea algo muy ecléctico y variado. Y de hecho apuntaba, que es lo que me pareció realmente interesante, apuntaba un poco a emular la forma de trabajar de Queen, que era también una banda muy ecléctica. Hicieron pues desde rock a rock and roll, blues, música más bizarra, disco, incluso un poquito de heavy, hicieron de todo. Y Def Leppard quieren emular un poco también esa manera de trabajar de Queen y ampliar su forma de componer. Pero bueno, ya será hasta el 28 seguramente, hasta que tengamos la oportunidad de escuchar, un nuevo disco de Def Leppard. Continuamos apurando hasta el final esta hora de Rock sin pausa, lo hacemos con The Calling en Rock FM.

0: Rock FM sonando Green Day con este Hitchin' a Ride, cerrando Hora de Rock sin pausa, y además me encanta hacer este check semanal porque esta Hora de Rock sin pausa es la última de hoy y la última ya de la semana. Es viernes y esto se nota ya porque a estas horas no va a haber más horas de rock sin pausa, pero sí más música. Y lo escucharemos juntos, tú y yo, aquí en Rock FM.
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Rock FM, una de las canciones de las que más se siente orgulloso John Fogerty, de la Creedence Clearwater Revival. Y fíjate que para que diga eso ya tiene que gustarle su canción, porque ha compuesto muchísimas, y yo diría que la mayoría, pues prácticamente excelente. Es un tipo que ha influido muchísimo en la forma de componer de otros artistas, como la de Bruce Springsteen, por ejemplo. Yo soy Carlos Medina, a tu lado en este ratito de radio, también con artistas como él. Suena Eric Clapton, canción preciosa, suena Tears in Heaven, aquí en Rock FM.

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Rock FM, yo soy Carlos Medina, un gusto haberte acompañado en este ratito de radio, también durante la semana, si te apetece el lunes volvemos a escucharnos, pero ya sabes que aquí la música en todo caso no para de sonar, ya, en unos minutitos, Rodri Contreras abrirá de nuevo las puertas de Rock FM Motel, como siempre, actualidad, novedades, curiosidades, buenas historias y esta noche además se adelantará un poquito a la celebración del 80 aniversario del nacimiento de Freddie Mercury, que ya será oficialmente mañana 5 de septiembre. Un abrazo, feliz fin de semana.

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Bienvenidos, bienvenida a la noche del viernes, noche de rock and roll. Continuamos con esta fiesta llamada Rock FM y lo hacemos con una programación muy especial esta noche en Rock FM Motel. Yo soy el tío Contreras y sí, tengo reservada una felicitación muy, pero que muy especial para el señor Freddie Mercury. Especial 80 años de Freddie. Los hará mañana, día 5, porque es eterno y está con nosotros todavía. Lo vamos a comprobar esta noche en esta última hora de Rock FM Motel, con un especial en el que analizaremos de principio a fin su figura, su vida y, por supuesto, el cantante y la voz eterna en la historia de la música. Antes, tengo mucho más que contarte. Tengo a Nano Jacutot, que vuelve a analizar año tras año, cada viernes aquí en Rock FM Motel. Arrancamos desde el año 90, donde lo dejamos el pasado año. Además de la visita de nuestro compañero Nano, tenemos grandes cumpleaños en el día de hoy. Es hora de arrancar y lo hacemos con un álbum que cambió la historia de la música y de los premios Grammy, por supuesto. Es el Supernatural del señor Carlos Santana. 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

Rock FM Motel, noticias frescas de la factoría Maiden, las que nos han llovido en esta semana. Te lo anunciaba hace tan solo un par de días aquí en Rock FM Motel, y es que los Maiden han decidido hacer un vídeo muy, pero que muy especial de esta gira que le ha llevado durante los dos últimos años a girar por todo el mundo. En 2025 y en 2026 estuvieron en nuestro país presentando este Run for Your Lives. Iron Maiden, protagonistas totales esta semana y esta noche de viernes en Rock FM Motel, justo después de este tremendo tema, firmado nada más y nada menos que por Joey Ramone, What a Wonderful World, en Rock FM Motel.

0: Rock FM Motel, si hay una película que representa la unión, el binomio entre la música y el cine, esa es Easy Rider. Enseguida será protagonista, desgranaremos esa legendaria banda sonora y por supuesto que disfrutaremos con la música de aquel peliculón. En unos minutos, aquí, en Rock FM Motel.
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Rock FM Motel, es hora de continuar en esta noche de viernes, noche repleta. Te recuerdo que en nuestra última hora especial, Freddy, 80 años con su música, con su vida, por supuesto, con su voz eterna. Pero antes nos vamos hasta el año 1969, traigo a colación el aniversario de Easy Rider con Jack Nicholson, Peter Fonda y Dennis Hopper como protagonistas, binomio inseparable, el de la música y el de el séptimo arte, el cine, que nos dejó en el año 69, en un 4 de septiembre, pero del 69, este peliculón. Película que presentaba temas de The Band, de Jimi Hendrix Experience y de Stephen Wolf, no solo del Born to be Wild. Vivía el hombre, ni vivía este peliculón. También estaba este The Pusher, que escuchas ya, en Rock FM Motel.

Amigo, amiga, estás en Rock FM Motel. Si te acabas de incorporar, te doy la bienvenida. Yo soy Rodrigo Contreras y en esta noche de viernes tenemos que recordar uno de los grandes discos en vivo de la historia. Era el segundo de los Stones. Aparecía el fallecido, el tremendo batería de los Stones, Charlie Watts, al lado del burro, portada icónica donde las haya en la historia de la música. Y por supuesto que los Stones en su cenit, en su punto más álgido, con aquellos tres discos inmortales, Let It Bleed, Exile on the Main Street y Sticky Fingers. Era el año 1970, era un 4 de septiembre y se publicaba aquel disco en directo, segundo de los Stones, que escuchamos ya en Rock FM.

0: Rock FM Motel. Enseguida te traigo a los grandes nacimientos de este 4 de septiembre de 2026, además de la visita de nuestro compañero y colega Nano Hakutot, que arranca en el año 1990 su pormenorizado análisis de cada año, cada viernes, en Rock FM Motel.
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Amigo, amiga de Rock FM Motel, bienvenido, bienvenida aquí el tío Contreras a este espacio nocturno, este hospedaje en el que hoy habrá un gran especial sobre Freddie Mercury. Nos adelantamos a lo que sería su 80 cumpleaños en la última hora. Antes, tres nombres propios que no podían quedarse fuera de esta fiesta de viernes en Rock FM Motel. El señor Pepe Risi nacía tal día como hoy en 1955, el que fuera líder de los Burning, trágicamente fallecido en 1997. Kim Tajil en Seattle venía a este mundo, el guitarrista de los Soundgarden, 5 años después, en el año 60, e Igor Calavera, metal brasileño con Sepultura, lo hacía en el año 70. Con ellos tres, con sus tres proyectos, con sus tres bandas, continuamos en Rock FM Motel.

0: Pues en una noche de viernes tan intensa como este viernes 4 de septiembre en Rock FM Motel, antes de empezar con nuestro especial Freddy 80 aniversario, 80 años del genio de la voz, tengo ya por aquí, por primera vez esta temporada, amenaza con volver a Nano Jacutot. ¿Qué tal, Nano? ¿Cómo estás?
1: No dejes la puerta abierta que paso.
2: Ahora, ahora. Tú, claro, ves, fija abrir la puerta para que pase.
0: Abierta queda y para que te quedes toda la temporada analizando lo que empezamos la temporada pasada, año por año, la historia de la música, ¿no?
2: Efectivamente, nos quedamos en el 89, vamos a hablar hoy de 1990 y llegaremos al final, yo creo que lo cuadraremos para 2027 y ahí, pum, cerrar.
0: Has empezado con un año bastante contundente.
2: Pido perdón ya, ¿no? Pido perdón ya porque voy largo seguro. Vamos a darle. 1990, el año en que AC/DC, podemos decir que vuelve a ser AC/DC porque sacan de Razor Edge. ¿Qué pasa? Vuelve. Claro, vuelve Chris Slade. Y entonces tenían un productor que se llamaba Bruce Fairman que le dijo a Angus: los 80 de la AC/DC no fueron tan buenos. Dijo: tienes que volver a ser el Angus de 17 años. Y de ahí fue donde sale Thank the Struck, probablemente su mayor himno de los mayores. Y luego también tenemos ahí de Razor Edge, tenemos Are You Ready, que es una canción bastante molona, y Money Talks, que pinchamos mucho aquí.
0: Money Talks, la canción también a mí me gusta mucho, que da nombre al de Razor Edge, que da nombre al disco, sí. es un temazo, me parece.
2: Eso, más café para cafeteros, porque yo creo que no he escuchado en mi vida. Luego vamos a hablar mucho del thrash metal y del heavy metal así potente. Por ejemplo, Judas Priest tenía para sacar al principio de año el Painkiller, pero les meten a los juzgados, a Rob Halford, a Glenn Tipton, a K.K. Downing y Ian Hill, que eran los que estaban ahí en la banda, porque en un disco que habían sacado en el 78, Stained Glass, decían que había mensajes subliminales de estos oscuros, ¿no? Que lo leías al revés y tenías que quitarte la vida, unas cosas muy raras. Y además se lo dijeron de una canción que luego dijeron que era una versión. Por lo tanto, no era ni culpa no era suya, pero bueno, ¿no? Se soluciona el tema y sacan el Painkiller, un discazo del cual hemos hablado, bueno, hablaremos más adelante de lo que influyó. Luego Dave Mustaine dicen que cierra su venganza porque saca el Rest in Peace, un gran disco de Megadeth, que además están ahora de despedida, vendrán a España, tendremos sí, aquí, y seguro que el Holy Wars and the Punishment Due, que es una de sus grandes canciones, sonará. Dicen que fue, pues aquí estoy yo, ¿no? La canción con la que Dave Mustaine compensó ese momento en que le pagaron un ticket de autobús y le dijeron: nada, vuélvete para allá que no te queremos aquí en Metallica. Se dice que el groove metal nació también en el 90 porque Pantera saca Cowboys from Hell, que es un
0: escazo.
2: Además, lo habrás dicho mil veces en el motel, una banda que venía siendo súper glamera o, bueno, una vestimenta muy años 70, disco en algunas cosas, incluso me atrevería a decir, y de repente meten una caña, cambian por completo el sonido.
0: Un antes y un después en la historia de la música ese disco.
2: Efectivamente, muy, muy, muy mola para entrenar. Sí, recomendable.
0: Andrea boxeo, ¿no?
2: Bueno, sí, Valeo Barre complicado. Y también hacen lo suyo, hablando de los grandes, Slayer saca un buen disco, Seasons in the Abyss, y Anthrax publica Persistence of Time, que es decir, que los cuatro grandes del apocalipsis de este sonido que veníamos hablando, el thrash metal, pues en 1990 dicen: oye, estamos aquí.
0: Vamos para adelante.
2: ¿Y quién estaba tocando la puerta? Pues todo el grunge, y estaba a punto de salir. ¿Por qué? Pues este año Alice in Chains saca Facelit, que se dice que es el primer disco de grunge. De hecho, en las crónicas de la época le llamaban heavy alternativo, que era bastante curioso. Y aquel año fallece Andrew Wood. ¿Quién era Andrew Wood? Bueno, el cantante de Mother Love Bone, una banda poco conocida, pero iba a sacar un grupo llamado Apple. ¿Y quién estaba en Apple? Pues Chris Cornell, que luego iba a sacar, Temple of the Dog. ¿Con quién? Sí. Pues con toda la gente que sería Pearl Jam, ¿no? Pues realmente de Stone Gossard, Jeff Ament, Mike McCready, Matt Cameron, estoy aquí apuntados, y Eddie Vedder. Entonces
0: se dice, las voces junto en Temple of the Dog junto a Chris Cornell.
2: Exacto, ¿sí? Pues como que el fallecimiento de Andrew Wood, ese cantante que luego sacaron el disco póstumo y demás, dio lugar a toda esa efervescencia de Temple of the Dog, y aquel 90 también se acabarían juntando Pearl Jam más tarde para sacar el año que viene el Ten. O sea que todo lo de Seattle se empieza a crear por la muerte de este chico. También en Nirvana, decir que es cuando en el año 90 Dave Grohl vuela para tocar con convertirse en batería del grupo.
0: Podemos decir que todo eso que has nombrado antes, ahora mismo, hace un minuto, son influencias del señor de Nirvana, Kurt Cobain.
2: Sí, por supuesto. Claro, esto es todo el inicio. Al final el grunge y Nirvana, pero
0: podemos decir que Mother Love Bone,
2: efectivamente. De hecho, Apple yo creo que es una banda.
0: Viene de ahí, totalmente.
2: Y así por decir cosas rápidas saliendo de grunge y de Seattle, que nos hincharemos los próximos años, será el mítico concierto de Wall de Roger Waters en donde estaba el muro de Berlín, efectivamente, entre Postman Platz y la puerta de Brandenburgo. Ahí mete, pues, casi se dice entre 250.000 y 350.000, no se sabe. Un muro de 25 metros de alto por 80 de largo que se lo carga al final. Uno de los. Bueno, es que ahí estuvieron, yo lo he repasado, Van Morrison, Cyndi Lauper, Sean O'Connor, los Scorpions, sí, que no se llama, Johnny Mitchell, todo el mundo.
0: Esta semana justo puse el tema que canta Morrison, que es el Comfortably Numb.
2: Ah, no sabía.
0: Con Waters en ese concierto por el cumpleaños de Morrison, que fue el 81 cumpleaños el lunes.
2: Ah, claro, claro, estuvimos disfrutando de él, por supuesto, Noches del Botánico. Y bueno, estoy hablando mucho. Yo creo que si te parece, te puedo dejar un par de pinceladas, como vamos. Que Guns N' Roses se empieza a romper grabando el Use Your Illusion, echan a Steven Adler con el Civil War, así como anécdota rapidita, también se nos va Steve Ray Vaughan, que pues uno de los grandes guitarristas de la historia.
0: Artista y guitarrista.
2: Además, la historia de que iba a montarse en un avión, a lo mejor no se montaba, iba su hermano, dijo yo tengo prisa porque quiero ir y tal, y tristemente le perdimos. Stream saca el More Than Words, que es un Stream, para la gente que no lo conoce, es una bandaza súper cañera, y se les conoce por una balada, pues cosas que tiene la vida, porque es bueno, con lo que lo petaron.
0: No hay que quedarse ahí, ¿eh? El Decadence Dance tiene muchísimos
2: pedazos y... Justo, pero que es un grupo... que es conocido por algo que no le representa. Sí, porque sí, todo el mundo del mundo de Words podríamos tocarlo y tú y yo con una guitarrita.
0: Las palabras que le dedican uno Betancur a lo que era su novia por entonces.
2: ¿Ah, sí?
0: Sí,
2: no
0: sí.
2: Sabía.
0: More Than Words.
2: Y para callarme ya, te lo he dicho, digo, quiero poner un disco que le quiero dar el valor, que es el Shake Your Money Maker, que es un discazo de los años 90, con un sonido ahí sureño, que no representa nada todo lo que había, y te dejo canciones como She Talks to Angels, el Hard to Handle, la versión de Otis Redding, de Yellow Again. Es un disco que recomiendo escuchar del 1 al final, sin coger el móvil ni nada, porque es la leche.
0: Cuervos Negros sonando en la noche del viernes en Rock FM Motel. Gracias a Nano Jacutot, que nos ha traído este análisis del 90. No te vayas, que sigue el análisis y nos metemos de puertas para adentro.

0: Es el sonido de ese debut histórico de los Cuervos Negros sonando en la noche del viernes en Rock FM Motel con Nano Jacutot. Nano, nos venimos a nuestro país, ¿no? Con este año 1990.
1: Efectivamente. Me he guardado todo este troncho porque hay mucho que contar y para ello me vas a ayudar tú, porque para entender 1990, que yo no vivía, en España hay que entender lo que pasa en el salón, es decir, cambia por completamente la tele. Se deja de ver solo dos canales y aparece Antena 3, aparece en enero Antena 3, en marzo Telecinco, que además se hizo como una gala super inaugural aquí en Madrid, en el Teatro Lope de Vega, y en septiembre aparece Canal Plus, que más era el primer, eran 3.000, decía lo de 20 duros al día, ¿no?
0: Codificado, o algo así. Codificado.
1: Efectivamente, ahí ya dependiendo de la pasta que tuvieras. Y de un monopolio de dos cadenas públicas pasamos a 5 pantallas. Eso quiere decir que la censura era menor y podías encontrar más sonidos rock en ciertos sitios. Por ejemplo, Héroes del Silencio sacan Senderos de Traición, 1990.
0: Otro discazo.
1: Claro, producción de Phil Manzanera, guitarrista de Roxy Brutal. La historia de cómo Juan Valdivia pues entrena tanto para dar el nivel con Phil Manzanera que se acaba lesionando la mano y tiempo después esa enfermedad le aleja de los... Le hace coger otro guitarrista porque no puede llenar lo que es el sonido con los arpegios que él hacía y tal. Y es un disco, pues yo que sé, Entre dos tierras, Maldito duende, tú eres mucho más de Héroes que yo. O sea, ¿qué decir?
0: Decadencia, apúntatela, espectacular en el sentido...
1: Con Nombre de Guerra, ¿no? También es de este...
0: Nombre de Guerra, que cuenta una historia muy turbia en una noche... Y lo de Valdivia habría que hablarlo, porque hacían otras cosas también que podían provocar esa lesión.
1: Yo ahí no me voy a meter, yo voy a decir lo que pone en un libro que leí. Luego, esto, mira que soy muy de extremo duro, pues esto no lo sabía. En el año 90 sí que sé que les ficha a Avispa el sello y le hacen grabar un disco que no existe, que se llama Tú en tu casa, nosotros en la hoguera. ¿Qué pasa con este disco? Lo graban... pero Orrobeo dio tanto el resultado, lo saca de la, lo descataloga y regraba esas canciones para meterlas en rock transgresivo con lo que había sido su primer EP, ¿no? Ese famoso que hablamos del crowdfunding que existía, de tío, dame dinero, cuando saca el disco te lo devuelvo.
0: No lo devolvió nunca.
1: No lo devolvió en duro, efectivamente. Y ahí ya pues se regrabó eso que era tú en, de hecho, si alguien tiene ese disco, Tú en tu casa, nosotros en la hoguera, es un, vamos, es una cosa súper valorada. Eso en Rock FM no lo tenemos. Luego, el último de la fila, lo quería nombrar, saca un disco llamado Nuevo Pequeño Catálogo de Seres sí, y Estares, porque he descubierto que el último de la fila se llama así por una canción de Dio. Manolo García y Kim Portet sacaron The Last in Line, tema de Ronnie James Dio del 84, y de ahí sale el nombre.
0: Brutal, es verdad. Bueno,
1: mira, eso lo tendremos que contar algún día.
0: Es un temazo, ¿eh?
1: El de Dio yo lo había escuchado, pero bueno, me ha dejado alucinado.
0: Buen disco, ¿eh? Buen disco de pop rock del pequeño catálogo de Seres y Estares del último.
1: Cuando el mar te tenga, yo es la única canción que conozco, pero luego unos fenómenos se meten en un estudio de Bilbao a grabar su primera maqueta llamada Burro Rock and Roll. Hablamos de Platero, evidentemente, Una vez sin letra, Ramón, que me parece una canción súper divertida. O Si tú te vas, el comienzo de esta banda. Pues los primeros pasos en los años 90, tanto de Extremo como de Platero y tú. La Polla Records saca Ellos dicen mierda, nosotros amén. Lo medimos con la boca pequeña en esta querida casa. También sacan Los Jubilados, donde Baristo pues es el cronista más ácido del país y merece una mención. Y Rodri le he dicho que queríamos poner la canción Princesa. Y me ha dicho, Nano, ¿a dónde vas? Que esto es de los años 80, del 85.
0: Pues, parte, ¿no?
1: Pues te lo voy a contar. ¿Por qué? Porque en el año 90 nace en España Los Rodríguez. Los Rodríguez, como sabes bien, Andrés Calamaro aterriza en Madrid y en una noche se junta con Ariel Roth y Julián Infante, ex de Tequila, y con Germán Vilella. Y en un local de Malasaña, que no he podido encontrar cuál, pero yo creo que sería el Penta, por conociendo a esta gente, lo primero que tocaron juntos fue el Princesa de Joaquín Sabina. Fue la canción con la que se supone que los Rodríguez se juntan y ellos se querían llamar Los Locos, pero había un grupo asturiano por ahí que se llamaba Los Locos y a Calamaro le hacía mucha gracia la idea de estar de Rodríguez. Esa expresión de yo estoy de Rodríguez, como estoy en casa soltero y mi mujer está por ahí.
0: Que la adquirió de Sabina, del propio Sabina, cuando les dijo, y dijo Calamaro, pero ¿cómo? Esto se lo pregunté en una entrevista para Rock FM y dijo... ¿Qué significa eso de estar de Rodríguez, que lo dice tanto el flaco? Y le explicaron el significado, le gustó tanto, ¿no?, el significado.
1: Y es que claro, estar de Rodríguez. Mira, te he hecho una liupa y me has hecho otro, porque sí, sí. Él mismo lo estaba, que para venir aquí a Madrid se había dejado la novia argentina, por ahí tirada, justo. Y decía, claro, pues yo estoy de Rodríguez, de ahí Los Rodríguez. Y arrancaron.
0: ¿Y sabes por qué de Malasaña? Porque viven en Malasaña, en una casa, junto a Ariel Roth, que parece un manicomio, que han hablado en muchas ocasiones también Ariel, Julián en su día, el propio Calamaro, de aquella casa de Malasaña.
1: De locos, ¿no? Claro, por eso quería llamarlo.
0: Cerca
1: locos.
0: De la Plaza de las Comendadoras, por donde está el Moloco.
1: Claro, claro, el Moloco Sound.
0: Pues en esa callecita que sube y baja, ahí vivían los primigenios Rodríguez.
1: Pues yo creo que está bien para cerrar la primera canción que dio lugar a un grupo muy, muy curioso de la historia rock de nuestro país.
0: Homenajeamos al flaco también.

0: Tras el paso de Nano Hakuto, tenemos especial Freddy 80 aniversario, 80 cumpleaños. Nos adelantamos y entramos en la medianoche en lo que hubiera sido su cumpleaños con un gigante especial que podrás disfrutar la próxima hora aquí en Rock FM Motor.
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2: En este inminente 5 de septiembre de 2026, Freddie Mercury hubiera cumplido 80 años. En Rock FM Motel he querido adelantarme a la felicitación con una hora dedicada en exclusiva a la figura de la voz eterna del rock. Freddie no fue simplemente el cantante de Queen, su voz se convirtió en una de las más reconocibles de la historia. Tenía una enorme extensión vocal, pero lo verdaderamente especial era su capacidad para cambiar de registro, jugar con diferentes colores y transmitir emociones muy distintas en una misma canción. Podía sonar delicado y vulnerable en una balada y segundos después convertirse en una voz poderosa capaz de llenar un estadio entero. Esa capacidad para interpretar la canción y no solamente cantarla es una de las razones por las que continúa siendo tan difícil imitarle. Cuando Freddie aparecía sobre un escenario dejaba de ser solamente Freddie. Se convertía en un personaje capaz de dominar la atención de miles de personas. Su forma de moverse, su manera de utilizar el micrófono, sus gestos y sobre todo su comunicación con el público hicieron de él uno de los más grandes showman de la historia de la música. No necesitaba grandes efectos para convertirse en el centro del espectáculo ni ninguna inteligencia artificial. Bastaba su voz, su presencia y su actitud. Una de sus mejores habilidades era conseguir que un estadio entero pareciera formar parte de una actuación. El famoso EO es un ejemplo perfecto. No era una simple interacción, era una forma de convertir a miles de espectadores en parte de Queen. Las entrevistas mostraba otra cara. Podía ser divertido, provocador, irónico y en ocasiones extremadamente reservado. Muchos cantantes posteriores han intentado interpretar sus canciones. Algunos tienen voces extraordinarias y otros poseen una enorme presencia escénica. Pero reproducir todas las facetas de Freddie al mismo tiempo resulta prácticamente imposible. Por eso, su figura sigue creciendo con el paso del tiempo. Una manera de entender el espectáculo única.

Continuamos en Rock FM Motel celebrando el 80 cumpleaños de Freddie Mercury. Se nos fue en el 91, pero aquello no significó el final de su influencia. Al contrario, su figura comenzó a crecer entre nuevas generaciones que descubrieron sus canciones y su forma de actuar. Queen continuó siendo escuchado por millones de personas y Freddie pasó de ser una estrella de los años 70 y 80 a convertirse en una referencia permanente para músicos, actores y artistas. Uno de los momentos más recordados de su legado fue el concierto homenaje celebrado en Wembley en 1992. Sus tres colegas de banda, tras conocer la noticia de su muerte, se reunieron en la casa de uno de ellos para preparar aquella cita histórica. Allí participaron numerosos artistas que habían admirado a Freddie. George Michael ofreció una de las actuaciones más destacadas al interpretar un tremendo Somebody to Love. No intentó convertirse en Freddie, hizo algo mucho más interesante. Llevó la canción a su propio terreno y demostró por qué el repertorio de Queen podía sobrevivir incluso sin su cantante principal. Décadas después, Rami Malek volvió a poner el rostro de Freddie Mercury delante de millones de espectadores gracias a Bohemian Rhapsody. La película permitió que personas que apenas conocían la historia de Queen descubrieran a Freddie. Malek consiguió recrear muchos de sus gestos, movimientos y particularidades escénicas, demostrando hasta qué punto la imagen de Freddie había quedado grabada en la cultura popular. Artistas como Dave Grohl han hablado públicamente de la influencia de Queen y de la importancia que tuvieron para generaciones posteriores de músicos aquellas canciones eternas. Quizá los herederos de Freddie no sean aquellos que intentan copiar su voz o su forma de actuar o vestir. Son quienes han entendido su filosofía: no tener miedo a los excesos. Queen mezcló rock, pop, ópera, música disco y teatro sin preocuparse demasiado por las etiquetas. Esa libertad artística continúa inspirando a músicos actuales. Su música es eterna y su influencia demuestra que algunas figuras dejan de ser simplemente artistas de una generación para convertirse y formar parte de la cultura colectiva de la historia mundial. Is one of my favorites. It's called Somebody to Love.

Antes de convertirse en Freddie Mercury, Farrokh Bulsara tuvo una infancia muy diferente a la imagen que posteriormente proyectaría sobre un escenario. Nació en Zanzíbar en el año 1946 y pasó parte de su infancia en la India antes de trasladarse con su familia a Reino Unido. Desde joven estuvo relacionado con la música y desarrolló una personalidad artística que todavía tardaría algunos años en encontrar su lugar. Antes de Queen existía Smile, el grupo formado por Brian May, Roger Taylor y el cantante Tim Staffel. Cuando Staffel abandonó el grupo, Freddie se incorporó a la formación. Poco después llegaría John Deacon y comenzaría una de las historias más importantes de la música popular. Aunque Queen era su gran proyecto, Freddie también necesitaba experimentar por su cuenta. En 1985 publicó Mr. Bad Guy, su primer disco en solitario. Allí pudo alejarse temporalmente del sonido de Queen y explorar otros estilos, especialmente el pop y la música electrónica. Pero su proyecto en solitario alcanzó una dimensión especial con Barcelona, fruto de su colaboración con la soprano Montserrat Caballé. La combinación parecía imposible, una estrella del rock y una de las grandes voces de ópera. Sin embargo, Freddie encontró precisamente en ese contraste una nueva posibilidad artística. Durante sus últimos años, mientras su salud se deterioraba, continuó trabajando con Queen siempre que pudo. Las circunstancias hicieron que las actuaciones en directo fueran cada vez más difíciles, pero el estudio se convirtió en un lugar donde todavía podía crear. Freddie sabía que tenía poco tiempo, pero no quiso dejar de grabar. Las últimas canciones de Queen muestran a un Freddie cada vez más frágil físicamente, pero todavía decidido a cantar. Su voz se convirtió en una forma de dejar un último mensaje antes de marcharse. La carrera de Freddie fuera de Queen permite entender mejor su personalidad. No era solamente el cantante de una banda, era un artista inquieto que necesitaba experimentar, pero también demuestra algo curioso. Incluso cuando se alejaba de Queen, Queen seguía formando parte.

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Esto es el especial 80 cumpleaños de Freddie Mercury, figura eterna de la música. La relación entre Freddie y España tuvo un capítulo especialmente importante en su carrera. No fue solamente una cuestión de conciertos. España acabó vinculándose con uno de sus proyectos y canciones más personales. El momento decisivo llegó cuando conoció a Montserrat Caballé, una artista a la que Freddie admiraba profundamente. Pese a que esto ocurrió poco antes de fallecer, Queen y Freddie habían visitado España por primera vez en el año 1974 con la gira Sir Heart Attack Tour. El 13 de diciembre de aquel año 74, el Palacio de los Deportes de Barcelona fue testigo de su debut en España. La segunda visita fue 5 años después, en la gira Crazy Tour del 79, con 4 fechas, 21 y 22 de febrero del 79 en Barcelona, repitiendo lugar en el Palacio de los Deportes, y el 23 y 25 de febrero del 79 en Madrid, en el Pabellón de Deportes del Real Madrid. La última gira de Queen, la última formación original de Queen que salió, fue en el año 86 y también pasó por nuestro país el 1 de agosto en esa gira Magic Tour por Barcelona en el mini estadio del Fútbol Club Barcelona, el 3 de agosto en Madrid en el estadio del Rayo Vallecano y el 5 de agosto el último concierto en España de Freddie y de Queen fue en Marbella, en Málaga, en el estadio municipal de Marbella. Freddie conoció a Montserrat Caballé después y quedó fascinado por su voz. Ella también descubrió a Freddie como un artista con una enorme capacidad musical. La colaboración entre ambos rompía todas las fronteras habituales. Rock y ópera se encontraban en un mismo proyecto sin que ninguno de los dos tuviera que desaparecer. De aquella colaboración nació Barcelona, canción grandiosa y teatral que terminaría convirtiéndose en uno de los himnos más reconocibles relacionados con la ciudad. Freddie estaba especialmente ilusionado con el proyecto. La canción tenía precisamente aquello que caracterizaba su música: una mezcla de emoción, espectáculo y ambición. Freddie había imaginado cantar la canción junto a Montserrat Caballé durante la ceremonia de inauguración de los Juegos Olímpicos. Sin embargo, su muerte en noviembre de 1991 impidió que pudiera vivir aquel momento. La canción terminó sonando en Barcelona durante los Juegos y se convirtió en un homenaje involuntario a un artista que ya no estaba. Barcelona demuestra que Freddie podía mirar más allá del rock y encontrar inspiración en lugares

Nuestra felicitación especial en Rock FM Motel al señor Freddie Mercury en lo que hubiera sido su 80 cumpleaños toca a su fin. La historia de Freddie está llena de actuaciones que han pasado a formar parte de la historia del rock, desde pequeños clubes hasta estadios gigantescos. Queen fue construyendo una reputación basada en sus discos, pero también en sus conciertos. Y en el centro de todo ello estaba Freddie. El 13 de julio de 1985, Queen actúa en el concierto Live Aid en Wembley. Solo tuvieron unos minutos, aproximadamente 20, para demostrar lo que podían hacer. Freddie consiguió convertir aquel breve concierto en una de las actuaciones más famosas de la historia de la música. Para muchos, el mejor concierto de la historia de la música. No necesitó un espectáculo complicado, un piano, un micrófono y su capacidad para comunicarse con miles de personas fueron suficientes. En el 86, Queen realizó la gira Magic Tour, una gira que terminaría siendo la última de la banda con Freddie. Uno de los momentos más recordados fue el concierto de Wembley. Allí volvió a demostrar su capacidad para dominar un estadio entero y convertir el concierto en una experiencia colectiva. El público todavía no sabía que estaba viendo una de sus últimas grandes actuaciones. Queen también dejó huella en el Rock in Rio. La magnitud del público y la respuesta de los espectadores demostraron que la banda había alcanzado una dimensión estratosférica. Freddie se encontraba en un entorno completamente diferente, pero su capacidad para conectar con grandes masas seguía intacta. El concierto de Nidworth, celebrado en agosto del 86, fue el último concierto de Queen con Freddie. Él todavía no sabía cuánto cambiaría su vida después de aquella gira. Con el tiempo, aquella actuación adquirió un significado especial. Fue la última vez que Mercury se subió al escenario con Queen. En el 91, Queen publicaba Innuendo. Freddie estaba ya gravemente enfermo, pero continuó trabajando. La canción que da título al álbum tiene una dimensión casi premonitoria. El disco combina momentos épicos con otros muchos más íntimos y demuestra que Queen todavía tenía cosas que decir. El 24 de noviembre del 91, Freddie Mercury fallece. Los miembros de Queen utilizaron grabaciones de Freddie que había dejado para completar Made in Heaven, publicado en 1995. El disco se convirtió en una despedida construida después de su muerte. Freddie ya no estaba allí para grabar, pero su voz seguía presente. Freddie Mercury murió joven, pero mientras alguien vuelva a levantar el micrófono y a cantar una canción de Queen, Freddie seguirá apareciendo de alguna manera sobre el escenario.

Bien, amigos de Rock FM Motel, hasta aquí ha llegado nuestro especial 80 aniversario, 80 cumpleaños de Freddie Mercury. Su figura eterna sigue estando entre nosotros, imborrable en la historia de la humanidad. Quiero despedirme desde Wembley, desde aquel concierto de Wembley en la gira Magic Tour del año 1986, última gira de Queen con Freddie Mercury encima del escenario, con aquella canción que daba la bienvenida y que avisaba de que Freddie seguiría siendo eterno por siempre. Es el One Vision, es el estadio de Wembley repleto hasta la bandera, es Queen y Freddie Mercury en Rock FM.

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